0: Toda la creación gime y está en dolores de parto hasta ahora. O sea que en Romanos, en el Nuevo Testamento, se nos dice que la creación gime y que está esclavizada, pero que un día será libertada. La Biblia dice que habrá cielos nuevos y tierra nueva en los cuales more la justicia, y van a cesar los terremotos, las inundaciones, los desastres naturales, la muerte, la enfermedad. Todo eso va a desaparecer cuando Dios haga cielos nuevos y tierra nueva al final de la historia.
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El mismo hombre que hizo descender fuego del cielo, quien diría que unos días estaría así triste y sin consuelo. Quien me dice de Jeremías que lloraba con llanto amargo, mas sin embargo clamó y Dios de él se hizo a cargo. Por eso, aunque no lo entienda, yo solamente obedezco, porque si vinimos a ver, peores cosas merezco. Y no me da pena que digan qué persona tan confusa. No sé cómo Dios me usa en esta montaña rusa. Así como con David, ha tenido mucha paciencia, a pesar de mi imprudencia no ha alejado su presencia. Aunque no puedo negar, estoy pagando mis consecuencias de su amor incondicional. Yo soy más que evidencia. Muchos me dicen no seas sincero, cuida de tu apariencia. Debes tener varios filtros para que así pueda ser tendencia. Yo hago todo lo posible por ser buena referencia, pero si no soy bueno cuando estoy solo, entonces ¿cuál es la diferencia? Imagino deben decir que mucho se queja a este, que tengo un padre celeste, pero eso espero que me conteste. Y estoy casi seguro que tú que me oyes también, a que nos vaya a contestarla, eso no lo sé muy bien. Porque con el pasar del tiempo entendí que no entendería ni su amor incomprensible y menos su soberanía. Que por más que yo le pida y ore con muchas ganas, solo si es su voluntad, a mi nene él me lo sana.

Hoy confieso cuán grande ha sido el peso de mi proceso, pero bienaventurado es aquel que en ti no hay otro piezo. Y como la viuda ante el juez puede que más insista, o como Juan el Bautista, ni siquiera yo me resisto. Hoy no tendré contestación, por eso la angustia me arropa, como no la tuvo Jesús cuando dijo, pasa de mí esta copa. Hay preguntas sin respuesta que dolerán hasta los huesos, pero bienaventurado es aquel que en ti no hay otro piezo.

me hago eco de aquel que clamó sin cesar, mas sin embargo, nunca vieron el milagro en su familiar enfermo de cáncer. Hoy me hago eco de aquel preso que fue condenado injustamente y sus ojos nunca vieron la justicia divina. Hoy me hago eco de aquellos padres que han tenido que sepultar a sus hijos con un millón de preguntas y hasta el sol de hoy ninguna ha sido contestada. Hoy me hago eco de aquel que está en la silla de ruedas, del ciego, del sordo, del mudo, que aún siguen esperando su milagro, pero no llega. Me hago eco de aquel que le sirve el dueño del oro y la plata, mas sin embargo, la pobreza lo rodea. Hoy me hago eco de aquellas personas que tienen tantas preguntas, pero ninguna respuesta. Como dijo Jesús, y bienaventurado es aquel que no haya tropiezo en ti. Juaní Montes, el soprano.

Hemos venido a adorarte, a exaltarte. Señor, nuestro mayor deleite es tributarte a ti toda la gloria y estar en tu presencia. Eso es lo mejor para nosotros. Vamos a cantar al Señor.

Reflexiones para la vida. Entonces alabaré el nombre de Dios con cánticos y lo honraré con acción de gracias, pues al Señor esto le agradará más que el sacrificio de ganado o que presentar un toro con cuernos y pezuñas. Salmos 69, 30-31. Lo más grande que Dios puede recibir del hombre es la adoración de un corazón limpio que anhela agradarle. En una ocasión, un líder moderno de una iglesia multitudinaria daba una declaración claramente infeliz, que lo único que mostraba era su desconocimiento acerca de la naturaleza del Eterno. Su postulado mencionaba que al Señor no lo enamorabas con palabras de adoración, sino pactando con Él y dando dinero, como si el Creador necesitara tus finanzas para ser Dios. ¿Quién le dijo a este hombre que tenemos la estatura espiritual para pactar con el Todopoderoso, siendo el pacto una relación de igual a igual? Dice la palabra que es preferible la obediencia que cualquier acto religioso. No hay nada humanamente que pueda sorprender al Eterno, a excepción de un corazón contrito y humillado que le anhele. Solemos equivocarnos con mucha frecuencia cuando tratamos de entender la mente de Dios, que es infinita en relación a la nuestra, que es completamente limitada. Para el salmista, la adoración y el reconocimiento eran el camino para tener el favor del Todopoderoso. No trates de sorprender a Dios con ofrendas que buscan quebrantar su voluntad, que es firme y ecuánime. Aquí el autor de este salmo nos muestra el camino para agradar el corazón del Padre, el cual se inicia con una vida recta y de humillación, donde reconocemos que el único digno de adoración es el Rey Eterno que creó todo cuanto existe. Que en este día eleves una adoración genuina al que es digno de toda la gloria y toda la honra. Deseamos que el Señor te bendiga grandemente. Les habló Federico Quintana.

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adoramos, Señor. Levantamos su nombre en alto. Levantamos nuestras manos y nuestro corazón a ti, Señor, Rey de todo el universo, que estás cerca de nosotros, Señor. Glorioso, Señor.

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1: Desde que la tuvo en sus brazos por primera vez, la amó con toda la fuerza de su corazón. Le hizo las más delicadas ropitas. Le hizo también con sus propias manos una cunita preciosa y le dio un nombre. La llamó Missy, un nombre inventado por ella misma. Así la tuvo con ella 50 años cabales, cuando Missy terminó su vida casi destrozada por un perro, Lola Schaefer, que la había amado tanto. Le hizo un funeral que costó $1,400. Pero Missy no era una persona. No era ni siquiera algún perrito o gatito. Era una muñeca. Una muñeca que Lola había recibido de regalo en la Navidad de 1941. Amigo, ante casos como este, la mente de uno recorre diferentes caminos. Primero, que todo amor desinteresado tiene algo de bueno y de noble. El amor de Lola Schaefer por su muñeca fue uno de estos. Como el amor es la esencia de la vida, todo amor es puro y bueno. Segundo, que hacer un funeral tan caro solo para una muñeca parece un derroche inútil de dinero. Podrá decirse que el dinero era de ella y que por lo tanto podía hacer lo que quisiese con él. Pero de todos modos, gastar $1,400 solo para enterrar una muñeca vieja parece demasiado. Pero hay también otra reflexión aquí, amigo. Muchas veces adoramos ídolos sin saberlo. Esta mujer hizo de su muñeca un ídolo y la puso en el altar de su corazón. Vivió para ella y pendiente de ella toda su vida. Su muñeca valía para ella más que Dios y era, por lo tanto, su Dios. Uno de los mandamientos del Decálogo de Moisés dice, y lo voy a leer, se encuentra en el libro de Éxodo: no te harás imagen ni ninguna semejanza de lo que esté arriba en el cielo, ni abajo en la tierra, ni en las aguas debajo de la tierra. No te inclinarás a ellas ni las honrarás, porque yo soy Jehová, tu Dios. Hacer de cualquier objeto material, tenga la forma que tuviere, la pasión de la vida, es desvirtuar el gran mandamiento de Dios. La Biblia enseña que solo Dios, creador del cielo y de la tierra, merece toda lealtad y toda alabanza y toda adoración. Cualquier objeto, sea de piedra o de metal o de carne y sangre, si nos arranca más interés y más tiempo y más inversión de lo que le damos a Dios, eso es ya un ídolo. Coronemos tan solamente a Jesucristo como el Dios de nuestro corazón, mi amigo. Solo Él puede corresponder con amor, compasión y paz.
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3: Reflexiones para la vida. Sin duda, la salvación de Dios está cerca de los que le temen. Por lo tanto, nuestra tierra se llenará de su gloria. Salmos 85:9. El término temor de Dios tiene varias aristas que no necesariamente coinciden con la concepción que el hombre tiene. Para el ser humano, el temor de Dios es un miedo impresionante que no le permite a éste ni siquiera levantar sus ojos al cielo por miedo de ser destruido. Otras personas se creen que son lo peor y que el Eterno no podría mirarlos con ojos de misericordia. Si hay un atributo de Dios que no podemos obviar, es su amor increíble aunque el hombre no lo merezca. Nosotros amamos a nuestros hijos aunque no sean los mejores estudiantes o los más cariñosos. Los amamos porque son nuestros hijos y punto. Asimismo, no hay nada que podamos hacer para que el Padre nos ame más, ya que esa es su naturaleza. El temor de Dios, lejos de ser un miedo a la destrucción, es la reverencia y respeto al Creador de todo cuanto existe. Es la obediencia a su plan perfecto, es la exaltación a su gran investidura y es sobre todo la sujeción a su palabra en amor, porque la Escritura tiene todas las directrices que necesitamos para vivir sabiamente. Ese plan de salvación ejecutado por Jesús en la cruz está cercano a los que le temen y anhelan servirle. Nuestra vida tiene que estar enfocada en el agradecimiento perenne a su amor ágape, completo y desinteresado. Tememos al Eterno porque Él es digno de toda reverencia y honor. Que en este día encuentres deleite en exaltar su nombre. Te deseamos un día lleno de su presencia. Les habló Federico Quinta.

0: En Santiago 4, 6 al 7 dice, Dios resiste a los soberbios y da gracia a los humildes. Así que humíllense delante de Dios, resistan al diablo y él huirá de ustedes.
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0: Mi esposo me grita y discutimos todo el tiempo, me escribió recientemente una persona. Las causas más comunes de discusiones entre personas es no querer escuchar, decir cosas desagradables y la falta de consideración. Todo esto se resume a soberbia y orgullo propio. Déjame preguntarte, ¿te gustaría acabar con las discusiones destructivas en tus relaciones? No puedes cambiarlo por tu propia cuenta. Necesitas el poder de Dios y eso se llama gracia. Y solo hay una manera de obtener la gracia, humillándote. Santiago nos da 4 acciones específicas para curar las discusiones interminables. En primer lugar, sométete a Dios. Deja que Dios sea Dios en tu vida. Dale el control y ríndete a Él. Si no te llevas bien con otras personas, es porque tienes una guerra civil en tu propia vida. El conflicto real está dentro de ti. Así que el punto de partida es lograr que la paz de Cristo gobierne en tu corazón. En segundo lugar, sé inteligente. Mantente alerta porque el diablo anda al acecho como un león rugiente buscando a quien devorar, dice en 1 Pedro 5:8. ¿Cómo opera el diablo? Él juega con nuestro orgullo y susurra a nuestro oído lo que queremos escuchar. La palabra resistir es un término de guerra. Muéstrale quién es el jefe y dile, Satanás, yo sé quién tú eres y te rechazo en el nombre de Jesús. Luego, acércate más a Dios. Acérquense a Dios y Dios se acercará a ustedes, dice el versículo 8. Cuando el nivel de discusión aumenta en mi matrimonio, significa que alguien no está pasando tiempo con el Señor. Es así de simple. Cuanto más tiempo pases con el Señor, te llevarás mejor con los demás. Tendrás menos discusiones. Y finalmente, pide perdón. Si quieres llevarte bien con otras personas, aprende a pedir perdón a Dios y a quienes te lastiman. Tal vez los demás estén equivocados en un 95% y solo tengas un 5% de culpa. Encárgate de tu 5% y deja que Dios se encargue del otro 95%. Esto será difícil, pero Dios da gracia a los humildes. Permite que pueda compartir contigo un concepto importante. Dios no da gracia a las personas que están llenas de orgullo y piensa que pueden solucionar problemas por su propia cuenta. Él da gracia cuando venimos y decimos, Dios, te necesito, necesito tu ayuda. Y es ahí cuando tenemos el poder de hacer los cambios que nos gustaría hacer. ¿Cómo resistes al diablo? De la misma manera que lo hizo Jesús al citar las Escrituras. Hay una gran promesa aquí porque dice, resiste al diablo y él huirá. No tienes que aguantarlo, sé inteligente, acércate más a Dios y no le quedará otra opción que salir huyendo de tu vida. Y finalmente, cuando pasas tiempo con el Señor, vuelves tu pensamiento hacia Él. Entonces te llevas mejor con los demás porque Él mantiene la paz perfecta en tu corazón y no serás tan irritable. Permite que pueda hacer una oración contigo en este día. Señor Jesús, hoy vengo delante de ti para acercarme más a ti, a someterme más a ti. Te ruego que me des fuerzas y coraje para resistir al diablo y que él huya de mi vida. También te pido que gobiernes con tu paz en mi corazón, en mi matrimonio, en mi familia y en mis relaciones. En el nombre de Jesús. Amén.
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0: Efesios 1:17 dice: Le pido a Dios, el glorioso Padre de nuestro Señor Jesucristo, que les dé sabiduría espiritual y revelación para que crezcan en el conocimiento de Dios.
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0: Existen varias formas de experimentar el mar. Siempre me ha gustado sentarme a una banca y mirar el mar. Igualmente, es un deleite pasearse por la playa y tocar con los pies el agua. Y no hay nada como nadar en el mar un día soleado. Pero un día me atreví a bucear y esto cambió mi perspectiva del mar. Al igual como se puede experimentar el mar de diferentes formas, también hay diferentes niveles de experimentar una relación con Dios. Y existen por lo menos 4 niveles de relación con Dios. En primer lugar, está el nivel de

0: hijo o hija. Este es el primer nivel garantizado para todos los que le recibieron a Jesús, a los que creen en su nombre de ser hechos hijos de Dios, según Juan 1:12. Y el ser un hijo o una hija de Dios te da la paternidad que necesitas para poder aprender del Padre y llegar a ser como Él. En segundo lugar, está el nivel de siervo o sierva. Solamente ser hijo o una hija de Dios es como sentarse en la banca y mirar el mar de lejos. Pero si queremos experimentar la poderosa mano de Dios en nuestras vidas y el misterio del propósito por el cual fuimos creados, entonces tenemos que asumir nuestra posición de siervo o sierva de Dios. Esto se llama tener misión, y Jesucristo dijo que su misión era servir y no ser servido. El tercer nivel es el de amigo o amiga. El siervo o sierva tiene una misión que cumplir, pero no pasa de ser un siervo o una sierva inútil, pues hizo lo que debía de hacer, según Lucas 17:10. Por ello, Jesús nos invita a otro nivel, el de amistad, para que todas las cosas que Él oiga del Padre nos las dé a conocer a nosotros y nuestro gozo sea completo. Y finalmente está el nivel de esposo o esposa. ¿Sabes? El nadar en el mar es fantástico, pero nada se compara con bucear y mirar dentro del mar. Y no existe en la Biblia un nivel más alto de unidad e intimidad que el matrimonio. El esposo o la esposa tiene derecho a su alcoba porque está casado con Dios y llega a ser el amado y la amada. Déjame compartir contigo un concepto importante. La revelación de Dios solo sucede cuando hay más intimidad con Él. Solo en la intimidad con Dios puedo conocer su corazón y experimentar la medida de la estatura de la plenitud de Cristo, según Efesios 4:13. El ser un hijo de Dios me convierte en ser parte de la familia, y esto conlleva tener responsabilidades como siervo de Dios. Pero el amigo accede a privilegios mayores que un siervo. Por tanto, mi nivel de relación tiene que aumentar también, pero nada se compara con bucear dentro de la plenitud de Dios para explorar su inexplorable amor. Es allí donde el glorioso Padre de nuestro Señor Jesucristo nos puede dar sabiduría espiritual y revelación para que crezcamos en el conocimiento de Dios, según Efesios 1:17. Déjame hacer una oración contigo en este día. Señor Jesús, hoy vengo delante de ti para agradecerte por haberme hecho parte de tu familia. Gracias por recibirme como un siervo, una sierva, y también llamarme un amigo, una amiga tuyo. Pero tengo un anhelo de poder tener una mayor intimidad contigo, y hoy me comprometo a buscarte de todo corazón para conocerte mejor aún. En el nombre de Jesús. Amén.
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3: Día 28. No tengas miedo ni te desanimes, porque Dios, el Señor, mi Dios, estará contigo. No te dejará ni te abandonará. Primera Crónicas 28:20. Dios es tu ayudador.
4: Dios es el único que nos ayuda en medio del dolor en la pérdida de un ser querido. Es el único que puede comprender ese dolor, porque Él también perdió a su Hijo Jesús. Dios es nuestro Consolador y nos lo dejó por medio del Espíritu Santo. Por eso, cuando estamos sufriendo, nuestro Padre se interesa por nuestro dolor y nos envía consuelo, paz y alivio. ¿Por qué Dios permite el dolor? Nunca entenderemos el por qué Dios lo permite. Entonces, ¿cómo consuelas a una madre que por años disfrutó de su hijo y ahora no lo ve más? ¿Cómo llenas una habitación que ha quedado repleta de recuerdos como fotos, ropa, juguetes y cosas que te recuerdan ese hijo amado? Solo Dios puede ser nuestra ayuda en medio de la pérdida. Él es el único que nos puede llenar de la paz que sobrepasa todo entendimiento. Si estás atravesando por esta situación y has perdido un ser querido, recuerda que Dios es tu ayudador. Él te ama y te consuela en medio del dolor.
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5: Con ustedes, Rebecca Knowles del Ministerio Roni.
6: Como elijamos reaccionar cuando nuestro cónyuge nos ha ofendido, determinará si somos capaces de formar y sostener un matrimonio sano. La palabra de Dios dice en Santiago 5:16, por eso, confiésense unos a otros sus pecados y oren unos por otros para que sean sanados. La oración del justo es poderosa y eficaz. Es interesante que la confesión, sanidad y la oración son colocadas juntas en este versículo. Orar por nuestro cónyuge debe reemplazar el quejarnos de nuestro cónyuge, porque a diferencia de la queja, la oración es poderosa y eficaz. ¡Qué privilegio tan grande tenemos! Tú y yo podemos acercarnos al Dios del universo con toda confianza, porque Cristo nos abrió el camino. Si hemos ofendido, confesemos. Si nos han ofendido, perdonemos. Y cada día tomemos el tiempo para orar el uno por el otro.
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0: dice, y aún no se ha manifestado lo que hemos de ser, pero sabemos que cuando Él se manifieste seremos semejantes a Él, porque le veremos tal como Él es.
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0: Nuestra inclinación natural es ser preciso, tratando siempre de pronosticar con exactitud lo que estará sucediendo más adelante. Es por ello que le tenemos terror a la incertidumbre, porque queremos estar en control de todo. ¿Sabes? La incertidumbre es la marca de una persona lógica y natural, que gusta de controlar todo. Pero la incertidumbre sobrenatural, que opera en la gracia de Dios, es la marca de un discípulo de Cristo. He aquí los beneficios de vivir en la incertidumbre sobrenatural. En primer lugar, elimina el estrés, porque puedo descansar en Dios. ¿Sabes? Muchos equipan sus casas con cámaras de seguridad, pero igual siguen experimentando estrés porque confían en sus propias fuerzas. El que opera en la incertidumbre sobrenatural entiende que por más que se esfuerce, no puede añadir un centímetro a su estatura. Jesús hoy te dice, no tengas miedo y estrés, ten ánimo, yo estoy aquí. En segundo lugar, crea expectativa, porque al igual que un niño en Navidad que no puede aguantar para ver lo que hay dentro del regalo, así también seremos sorprendidos por Dios si nos abandonamos completamente a Él. Nuestra vida espiritual debe ser como la vida de un niño, expectante por lo que viene. No tenemos incertidumbre acerca de Dios, solo expectativa de lo que Él hará más adelante, porque Él nunca me abandonará. Luego, fortalece mi dependencia. Abrazar la incertidumbre fortalece los músculos de la fe y la persistencia porque me hace dependiente de Dios y no de mí. Si nuestra vida está dependiente y escondida en Cristo, entonces me fortaleceré y produciré mucho fruto, según Juan 15:5. Y finalmente, aumenta mi tolerancia al riesgo. A medida que aumenta mi confianza de operar en la incertidumbre sobrenatural, también aumenta mi tolerancia al riesgo. Al tener más tolerancia al riesgo, estaré listo para tomar pasos más audaces como Esther para un tiempo como este. Permite que pueda compartir contigo un concepto importante. La certeza absoluta es una expectativa irracional. Abrazar la incertidumbre no es común y quienes lo hacen se convierten en héroes y heroínas para la gloria de Dios. ¿Sabes? Todos los grandes personajes bíblicos vivieron en medio de una gran incertidumbre lógica. Sin embargo, son ejemplos inspiradores de lo que es posible cuando uno se abandona completamente en las manos de Dios. En la incertidumbre sobrenatural, no sabemos lo que hemos de ser, pero sabemos que cuando Él se manifieste, seremos semejantes a Él, según 1 Juan 3:2. Entonces, el proceso de llegar a ser como Jesús está lleno de expectativas. El desafío que tengo ante mí es abrazar la incertidumbre sobrenatural, intensificar mi dependencia de Dios y permitirle que haga su obra en y a través de mí. Permite que pueda hacer una oración contigo en este día. Señor Jesús, hoy vengo delante de ti y confieso que he intentado hacer todo con mis propias fuerzas y ahora vengo para depositarme completamente ante ti. Te entrego el control de mi vida y te ruego que puedas guiarme para ser más como tú. En el nombre de Jesús. Amén.
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Yo no sé qué usted necesita, pero Él tiene el poder para darle el milagro hoy. Le invito a que cante conmigo esta canción. Alce su voz fuerte.

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Reflexiones para la vida. Ahora vengo a tu templo con ofrendas quemadas para cumplir los votos que te hice. Sí, los votos sagrados que hice cuando me encontraba en graves dificultades. Salmos 66, 13 y 14. Los votos que ofrecemos ante el Eterno es importante cumplirlos. No nos podemos acostumbrar a estar permanentemente prometiéndole cosas a Dios y olvidarnos de nuestra palabra. Para el Señor es importante lo coherente que somos entre nuestras acciones y lo que decimos. Para el salmista, la promesa hecha al Todopoderoso tenía una importancia sublime y como muestra de ello presentaba también una ofrenda especial. Normalmente los votos se hacen al Señor en los momentos difíciles, en los cuales necesitamos la intervención divina y como agradecimiento al auxilio del Eterno, cumplimos con nuestras promesas. Un voto demuestra el anhelo de obedecer a Dios y procurar un crecimiento espiritual que nos convertirá en mejores personas. El amor que sentimos al Señor nos lleva a comprometernos cada día. Que sea el Padre soberano ayudándonos a cumplir todo voto y que nuestra vida se caracterice por la santidad. El Eterno desea que lo representemos bien en todo lo que hagamos. Recuerda que Él es el Padre soberano a quien debemos respeto y honra. Que nuestra vida diariamente esté caracterizada por la integridad y la concordancia entre lo que hablamos y lo que hacemos. Te deseamos un día lleno de la gloria de su nombre. Les habló Federico Quintana Guerrero.

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1: ¿Sabías que Jesús habló más sobre el dinero que sobre el cielo y el infierno combinados? No Pablo, no Santiago, no Pedro, Jesús. Y sin embargo, es el tema que más se evita en muchos púlpitos, porque toca exactamente donde más duele: el bolsillo, las prioridades y el verdadero señorío de Cristo sobre tu vida completa. Mateo 6, versículo 24. Jesús dijo algo que no deja espacio intermedio: no podéis servir a Dios y a las riquezas. No dijo que es difícil, dijo que es imposible. El dinero no es neutral en la vida espiritual. O es una herramienta bajo el señorío de Dios, o se convierte en un amo que dicta tus decisiones. La pregunta no es cuánto tienes, la pregunta es, ¿qué tiene a ti? Jesús también dijo algo que nos incomoda profundamente: donde esté vuestro tesoro, allí estará también vuestro corazón. Fíjate bien. No dijo que donde está tu corazón pones tu dinero. Dijo que donde pones tu dinero, termina estando tu corazón. Si quieres saber qué amas realmente, revisa tus gastos antes de revisar tus declaraciones de fe. Tus estados de cuenta no mienten aunque tus palabras intenten cubrirlos. ¿Recuerdas al joven rico? Hombre bueno, religioso, cumplidor desde joven. Se acercó a Jesús con todas las respuestas correctas, y Jesús le dijo una sola cosa: vende lo que tienes y dalo a los pobres. Y el joven se fue triste. Jesús no lo persiguió, no negoció, no suavizó el estándar para retenerlo. Lo dejó ir, porque Jesús prefiere perderte antes que mentirte. Pero lo que Jesús dijo sobre el dinero no termina en advertencias, termina en una promesa. Lucas 6, versículo 38. Dad y se os dará. Medida buena, apretada, remecida y rebosando. La generosidad no es ingenua, es una declaración de guerra contra el espíritu de avaricia que opera en silencio en la vida del creyente, que nunca suelta lo que tiene. Cuando das con libertad, estás demostrando que crees de verdad que Dios es tu proveedor y no tu billetera. Jesús habló tanto del dinero porque sabía que es donde más resistimos su señorío. No habló para hacernos pobres. No habló para hacernos ricos. Habló para hacernos libres. Libres del miedo a no tener suficiente. Libres de acumular sin propósito eterno. Libres para usar los recursos como herramientas del reino y no como medida de seguridad personal. La pregunta final es tuya: ¿tienes el dinero o el dinero te tiene a ti? Oremos juntos. Señor Jesús, hoy te entrego el área que más me cuesta rendirte: mis finanzas, mis miedos sobre el dinero, mi tendencia a confiar más en lo que tengo que en quién eres tú. Perdóname por las veces que el dinero ocupó un lugar que solo te pertenece a ti. Por las veces que acumulé mientras ignoré al que tenía necesidad a mi lado. Enséñame a dar con libertad, a vivir con contentamiento, a usar cada recurso que pones en mis manos como una herramienta de tu reino. Que mi billetera refleje lo mismo que dice mi boca cuando te llamo Señor. No para mi gloria, sino para la tuya. En el nombre de Jesús. Amén.
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3: Día 30. Pidan y se les dará. Busquen y encontrarán. Llamen y se les abrirá. Mateo 7:7. La oración tiene poder.
4: Quizá tú no seas quien más ora, no seas el que separa unos segundos o minutos del día para orar y levantar una comunicación directa con tu Dios. Aún así, quiero decirte que la oración tiene muchas bendiciones en nuestra vida. A través de la oración te acercas más al Padre. Cuando nuestros hijos necesitan algo o quieren que les compremos algo, se acercan de manera confiada a nosotros. Incluso cuando han hecho algo malo, se acercan para decirnos que los perdonemos, pues cometieron una falta y casi suplican por misericordia. Lo mismo sucede con nuestro Dios. Desea que tú y yo tengamos una relación personal con Él. Desea que nos acerquemos de manera confiada a Él. No para repetir como loros lo que queremos cada día, sino también para conocerle con mayor profundidad. Como Padre, desea que tú y yo le busquemos y le pidamos todo lo que necesitemos. Comienza a desarrollar momentos íntimos con Dios. Sepárate y establece esa comunión con Él. Al principio, sentirás que no sabrás qué decirle ni cómo hablarle, pero al poco tiempo te darás cuenta que tus palabras fluirán y serás capaz de derramar tu corazón ante Papá Dios.
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7: Proverbios 11:16 hace una comparación interesante. Dice que la mujer bondadosa se gana el respeto. Los hombres violentos solo ganan riquezas. En otras palabras, el respeto no se puede imponer. No se gana el respeto a la fuerza, pero sí con actos bondadosos. ¿Qué actitudes se podrían considerar bondadosas en el matrimonio que causaran el respeto de nuestro cónyuge hacia nosotros? Estos son unos ejemplos. Cuidar el lenguaje que usamos con nuestro cónyuge. Ser considerados y amables. Aceptarle tal y como es, sin críticas ni quejas. Siendo paciente y tolerante. ¿Debemos aprender a tolerar todas las faltas? Por supuesto que no. Un ejemplo de una falta que no se debe tolerar es la violencia doméstica. Las víctimas de violencia doméstica deben buscar ayuda inmediatamente.
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0: En Santiago 4:12 dice, «Uno solo es el dador de la ley, que puede salvar y perder. Pero tú, ¿quién eres para que juzgues a otro?»
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0: Es tan fácil juzgar. Hacemos eso volviéndonos en reetiquetadores. No soy una chismosa, decimos, solo estoy compartiendo una preocupación. Otro dice, no soy crítico, solo quiero dar ideas de cómo mejorar. Usamos terminología diferente y disculpamos nuestros pecados reetiquetándolos con nombres elegantes. ¿Sabes? Existe en nosotros una habilidad innata natural de chismear y juzgar a otros. Es una actitud de orgullo de reprimir a otras personas para elevarme a mí mismo. Y Jesús lo condenó más que casi cualquier otro pecado. Y Santiago nos indica por qué esto no es correcto. En primer lugar, es una actividad del diablo. La actividad número uno del diablo es dar vueltas a las personas, calumniarlas y humillarlas. Somos más como el diablo cuando juzgamos y hablamos en contra de otra persona. Esa es la descripción de trabajo del diablo. Juan 8:44 dice, «El diablo es el padre de la mentira y al hacerlo nos parecemos más a él». En segundo lugar, no es amoroso. No debemos juzgar a los demás porque no es un acto de amor. A veces decimos, «Son solo palabras y la gente las olvidará». La gente no olvida las palabras, siempre las recuerda. Cuando te juzgo, estoy infringiendo la ley real, la ley del amor. Ama a tu prójimo como a ti mismo. Luego, es injustificado. Solo Dios tiene el derecho de juzgar. No está en tu descripción de trabajo juzgar a las personas. Una de las mayores debilidades de las personas es que tendemos a generalizar a las personas por un solo error. Si una persona comete un error tonto, decimos, ¿qué tonta es esa persona? Y tal vez simplemente cometió un error tonto en un área en particular, pero esto no le hace completamente tonta. ¿Sabes? Tendemos a juzgar a otras personas las cosas que no nos gustan en nosotros mismos. Lo que vemos es generalmente un espejo de nosotros mismos. Y Romanos 2:3 dice, «Y piensas esto, oh hombre, tú que juzgas a los que tal hacen y haces lo mismo, que tú escaparás del juicio de Dios». Permite que pueda compartir contigo un concepto importante. Supongamos que una persona tiene una deuda de $2,000 y usted solo tiene una deuda de $1,000. Solo porque alguien está más endeudado que usted, ¿reduce esto su deuda? No, pero creemos que esto es cierto. Y por ello la Biblia dice que tendemos a juzgar a los demás primero para disculpar nuestros propios errores. Y esto nos hace sentir bien, nos agranda el ego. Por ello, tenemos que llamar las cosas por lo que son. Reetiquetar el pecado para darle un lindo nombre no es la solución. Y Jesús nos hizo recuerdo en Mateo capítulo 7, versículos 1 al 2, de no juzgar a los demás y no seremos juzgados, pues seremos tratados de la misma forma en que tratamos a los demás. El criterio que usamos para juzgar a otros es el mismo criterio con el que seremos juzgados nosotros. Permite que pueda hacer una oración contigo en este día. Señor Jesús, hoy vengo delante de ti reconociendo que he estado juzgando a otros y chismeando por ahí. Perdóname, por favor, por esta mala y pecaminosa actitud. Llena mi corazón y mi mente con tus palabras de amor y edificación para con mi prójimo. En el nombre de Jesús. Amén.
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1: Proverbios 11:16 hace una comparación interesante. Dice que la mujer bondadosa se gana el respeto. Los hombres violentos solo ganan riquezas. En otras palabras, el respeto no se puede imponer. No se gana el respeto a la fuerza, pero sí con actos bondadosos. ¿Qué actitudes se podrían considerar bondadosas en el matrimonio que causaran el respeto de nuestro cónyuge hacia nosotros? Estos son unos ejemplos. Cuidar el lenguaje que usamos con nuestro cónyuge. Ser considerados y amables. Aceptarle tal y como es, sin críticas ni quejas. Siendo paciente y tolerante. ¿Debemos aprender a tolerar todas las faltas? Por supuesto que no. Un ejemplo de una falta que no se debe tolerar es la violencia doméstica. Las víctimas de violencia doméstica deben buscar ayuda inmediatamente.
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2: En Lucas 18:39 dice, y los que iban delante le reprendían para que callase, pero él clamaba mucho más aún, Hijo de David, ten misericordia de mí.
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2: Hay personas que piden para ver si por ahí de ocasión Dios respondería. Total, no se pierde nada con probar, ¿correcto? Falso. Se tiene que pedir con fe, no dudando, creyendo decididamente que recibirá la respuesta. Esa es una oración eficaz. ¿Sabes? Bartimeo había comprendido esta lección y para él nada se interpondría entre su deseo de ver nuevamente y aquel que pudiera hacerlo posible. Su arrojo y ardiente deseo lo motivó a arrebatar su milagro. He aquí algunas pautas para tener una oración eficaz. En primer lugar, reconocer. La primera condición para que tú puedas recibir respuesta de Dios es simplemente reconocer que Dios es Dios. Él nos hizo y no nosotros a nosotros mismos, según Salmos 100, versículo 3. Bartimeo reconoció a Jesús como el Todopoderoso, el que podría sanarlo. Reconocer significa aceptar mi condición de creación frente al Creador de todas las cosas. La segunda parte es pedir. Bartimeo había aprendido el versículo de memoria, clama a mí y yo te responderé. Si no tienes, es porque no pides, según Santiago 4:2. Jesús agrega a este pensamiento que si lo haces, Dios te dará lo que pides para que tu gozo sea completo. Bartimeo tenía el deseo de ver, pero el deseo no sirve de nada si es que no se pide. Tercero, es persistente. La oración eficaz es persistente. El público estaba cansado de Bartimeo diciendo que se calle. Cuando estés orando, el enemigo siempre intentará decirte, cállate, cállate, cállate. Pero Bartimeo también conocía nuestro dicho popular, el que no llora no mama. De modo que debemos de persistir en la oración, a pesar de la impertinencia que esto pueda causar. Y finalmente, debes ser paciente. ¿Sabes? Abraham, después de esperar pacientemente por décadas, recibió la promesa de Dios. Posiblemente el factor que más nos cuesta es esperar. Vivimos en una sociedad microonda y no comprendemos cuando Dios nos responde inmediatamente cuando pedimos. A veces, la respuesta a la oración y el clamor de Dios viene después de un tiempo de esperar pacientemente. Permite que pueda compartir contigo un concepto importante. Así como el ciego Bartimeo era persistente ante su pedido, nosotros también debemos persistir en la oración eficaz. Sin embargo, el pasaje agrega que la oración eficaz del justo es la que puede mucho. Subraya la palabra justo. Una persona justa es una persona honesta, íntegra, que busca la santidad de Dios en su vida. ¿Por qué quiere Dios entonces que le pidamos? Para que podamos recibir y que nuestro gozo sea completo. ¿Y por qué quiere Dios que tengamos mucho gozo? Sencillo, porque es la mejor propaganda para Jesucristo. Cristianos que reciben lo que piden están llenos de gozo y son un testimonio positivo y poderoso para Dios. ¿Quieres recibir respuesta a tu oración y tener mucho gozo igual que Bartimeo? Empieza a orar eficazmente hoy mismo y tu gozo será completo. permita que pueda hacer una oración contigo en este día. Señor Jesús, hoy vengo delante de ti, clamando por una intervención en mi vida. Reconozco que dependo de tu ayuda y hoy vengo para pedir persistente y pacientemente por una respuesta. Señor, no callaré hasta que tú me escuches y te doy gracias anticipadas por responderme. En el nombre de Jesús. Amén.
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1: Fueron dos manos juntas, dos manos de la misma sangre, dos manos unidas firmemente, pero no eran manos unidas en oración. Esas dos manos empuñaban juntas un revólver y juntas dispararon el arma. El problema del jurado era qué dedo de cuál mano fue el que apretó el gatillo. Porque ambos hermanos, Jesse Hogan y su hermana Jean, habían dado muerte a la enfermera Ana Udiales. La corte decidió por fin que fue el dedo de Jesse quien apretó el gatillo. Y Jesse fue condenado a muerte. He aquí, amigo, un caso dramático. Dos personas, hermano y hermana, empuñan un arma y con ella matan una enfermera. Ambas manos sostuvieron el revólver, pero fue un solo dedo el que hizo el movimiento fatal. A una mano, la que no movió el gatillo, le correspondió un pequeño castigo. A la otra le tocó pena de muerte. Amigo, ¿cuántas veces son dos manos las que cometen el delito, pero una sola es castigada? ¿Cuántas veces el mal que se comete es resultado de otros elementos que contribuyeron al mal, pero solo uno es castigado? Una persona bajo la influencia del alcohol comete un asesinato y solo él lleva la culpa. Pero ¿qué del fabricante de licores? ¿Qué del que anuncia con llamativa propaganda su veneno? ¿Qué del que vendió el licor? Inclusive, ¿qué de las leyes que autorizan la venta de licores intoxicantes? ¿No llevan todos ellos también culpa en ese asesinato? Una muchacha se escapa de su casa y se junta a pandillas callejeras. Allí prueba drogas. Para poder comprar las drogas ejerce la prostitución. La prostitución le causa el SIDA. Así infecta a docenas de hombres que a su vez infectan a sus esposas. Y ellas transmiten el SIDA al hijo que está por nacer. ¿Quién es el culpable? ¿La joven infectada? Quizás sí, pero juntamente con ella tienen también culpa sus padres que nunca le dieron el hogar amoroso, las pandillas callejeras, los narcotraficantes y los hombres concupiscentes que compraron por una ínfima cosa el cuerpo y el alma de esa muchacha. Amigo, nadie, óigamelo, nadie peca solo. Todo lo que hacemos lleva repercusiones enormes. El pecado de Adán ha manchado la vida de todos los hombres de todo tiempo y de todo lugar. Nadie peca solo. Tan solamente Dios, mi amigo, puede cambiar nuestras acciones, cambiando nuestra alma. Cristo lo llama nacer de nuevo. Cuando Él cambia nuestro corazón, nuestras acciones entonces cambian. Y a menos que encontremos un cambio de corazón, nuestras acciones no cambiarán nunca. Busquemos el perdón de Dios. Al limpiar el nuestro corazón, la semilla que sembraremos producirá entonces vidas sanas y vidas puras.
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1: Hoy es día de confesión. Amor es escoger el bienestar más sublime para el otro. Estas fueron las palabras que se escogieron para decorar nuestra cena de matrimonio. Fue un mensaje que Dios nos envió a través de una mujer ya mayor que tuvo un sueño sobre el día de nuestra boda y Dios le dio el mensaje para colocar en la pared. Ella también nos dijo que decoraría toda la boda gratis porque así Dios se lo había pedido. Todavía recuerdo la pancarta y no sabía yo la importancia de esas palabras para nuestra vida. Amor es escoger el bienestar más sublime para el otro. Yo confieso que no siempre he escogido el bienestar más sublime para mi esposo. No siempre he permitido que el amor de Dios se manifieste en nuestro matrimonio. Como todas las cosas buenas en la vida, hay cierta medida de riesgo. Cuando expresamos amor ágape, nos ponemos en una situación vulnerable, donde es fácil salir heridos. Un deportista dijo una vez que uno pierde el 100% de los goles que no intenta meter. Piensa en cosas que tú puedes decir y hacer que le hagan saber a tu esposo que tú le amas. Escoge hoy por el bienestar más sublime para tu cónyuge.
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3: Cuando tenía 6 años de edad, desapareció del pueblo. Nadie volvió a verlo. Y el poblado no era grande. Apenas 12 casas y unas 40 personas. Todos se conocían por nombre. Conocían los parientes de cada uno. Conocían sus vidas, sus costumbres, sus risas, sus lágrimas. Pero, pasados 33 años de su desaparición, Rudolf Sulzberger emergió de las tinieblas. Sus padres lo habían escondido en el sótano de la casa todo ese tiempo. La única razón era porque Rudolf padece de un leve retardo mental. Joan Aloisa Sulzberger, de Berg a Tergau, Austria, lamentablemente tenían vergüenza de la condición de su hijo. Amigo, aunque este caso no es del todo raro, parece increíble que alguien por padecer un retardo mental o por cualquier razón que sea, esté forzosamente encerrado entre 4 paredes, sin poder salir a la luz del día, sin poder participar de las actividades que su condición admita, sin poder verse con nadie ni ser visto de nadie, es algo que pertenece a la Edad Media. Y como digo, este no es un caso único. Toda persona es precisamente eso, una persona. Una persona en todo sentido y especialmente en el sentido de ser creación de Dios. Y siendo creación de Dios, esa persona, cualquiera sea su condición física o mental, merece la misma dignidad y decencia y nobleza y cariño que merece cualquier persona de este mundo. Despreciar a cualquiera y peor todavía, considerarlo menos que humano, especialmente si su condición es algo de lo cual él o ella no tiene ninguna culpa, es lo más indigno, lo más vil, lo más innoble que se puede imaginar. Si hay algo que yo admiro, es la atención, la dedicación y el amor que padres o familiares o amigos dan a alguien que sufre cualquier impedimento físico o mental. Amigo, si usted es alguien que ha sufrido el desprecio de otros, y especialmente de familiares, permítame decirle que precisamente por ese desprecio, Dios lo tiene más en cuenta. Jesús siempre habló de los sufridos, de los despreciados, de los abandonados y de los solitarios. Y Él tiene un amor y un cariño y una misericordia muy especial para usted. Por otra parte, toda persona que no conoce al Señor Jesús en forma personal es también una persona sin dirección. Pero Cristo lo espera con brazos abiertos. Sus palabras son clásicas. Venid a mí, todos los que estáis trabajados y cargados, que yo os haré descansar. Esa invitación, mi amigo, es para usted. El Señor lo espera con brazos abiertos. No rechace su invitación. Acéptelo hoy mismo.
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5: Día 3. No temas, porque no serás avergonzada. No te turbes, porque no serás humillada. Isaías 54:4. Todo va a salir bien.
6: No tuve la enorme dicha de conocer a Jesús desde pequeña y en mi juventud. Gracias a Dios tuve un hogar más o menos estable. Un hogar como muchos, con varios problemas entre mis padres y con el triste desenlace de un divorcio. Ver el dolor en mi madre, la desesperación de mi padre y uno como hijo amándolos a los dos es muy fuerte. Es posible que tú como hijo estés en medio de esa tormenta y enfrentes una sola verdad. ¿Con quién vivirás? ¿Con papá o mamá? El divorcio será algo que marcará por siempre la vida de todos los involucrados en la familia. Lo que nunca pensé es que esa sería una herencia para mí. La experiencia de dos divorcios dejó en mi vida mucha soledad, frustraciones y arrepentimiento, sobre todo con mi Padre Celestial. Hoy en día, con una vida restaurada por completo y con una clara visión de lo que es un pacto de fidelidad a Dios y a mis promesas, estoy felizmente casada y esta vez para toda la vida. Si estás atravesando una separación o un divorcio, no temas, no eres la única persona. Solo permite que Dios sea tu guía, tu esperanza, y te levantarás otra vez.
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7: Reflexiones para la vida. Si no hubiera confesado el pecado de mi corazón, mi Señor no me habría escuchado. Pero Dios escuchó. Él prestó oídos a mi oración. Salmos 66, 18 y 19. Interesante porción de hoy en la cual el salmista reconoce lo perentorio que es confesar nuestros pecados ante el Padre de la Gloria. Solo ante Dios debes ir cuando se trata de pedir perdón por tus transgresiones. Es válido ir al ofendido y arreglar las cuentas, aunque el perdón de Dios es el que garantiza la reconciliación con el Eterno. Dice el autor de este capítulo que la confesión abre la posibilidad para que el Señor nos escuche. En ocasiones nuestras oraciones tienen estorbo porque nos hemos negado a perdonar. Cuando no perdonamos, estamos asumiendo un papel de jueces, cuando no tenemos una estatura espiritual para creer que podemos ejercer la justicia divina a nuestra conveniencia. Hemos dicho muchas veces que perdonar no es un sentimiento, sino un mandamiento. Por lo tanto, es una puerta abierta que debemos cerrar si queremos que el Eterno borre nuestras culpas. Una vez que perdonamos, entramos en sintonía con Dios y allí Él nos perdona y restaura nuestra vida. Si quieres que tus oraciones no tengan obstáculo, es necesario ponerte a prueba con la persona que hayas ofendido o que ella te haya ofendido a ti. Solo tendremos cielos abiertos cuando sabemos perdonar la ofensa. Si nos negamos a ello, estaremos dinamitando el puente que nos lleva a la vida eterna. No lo olvides, que hoy puedas meditar en la importancia de esta palabra. Dios te bendiga. Les habló Federico Quintana Guerrero.
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9: Proverbios 29:18, donde no hay visión, el pueblo perece. A veces es difícil ponerse de acuerdo cómo utilizar el dinero en el matrimonio. Cada uno de nosotros tenemos nuestra propia visión del dinero, aunque no esté escrita en ningún lugar ni la podamos colocar en palabras. Nuestras acciones la muestran claramente. Algunos quieren guardar todo su dinero y otros solo piensan en gastarlo. Mateo 12:25 dice que todo reino dividido contra sí mismo es asolado y toda ciudad o casa dividida contra sí mismo no permanecerá. Estas palabras de Jesús nos muestran la importancia de ponernos de acuerdo en cualquier área que traiga conflicto al hogar y en este caso nuestras decisiones financieras. Un buen comienzo es el ejercitarnos en percibir la diferencia entre un gasto debido a una necesidad y un gasto debido simplemente a un deseo. Para disminuir el conflicto en esta área, debemos decidir juntos en qué deseos usaremos el dinero que nos queda después de cumplir con los gastos que son necesarios para vivir. Pídele al Señor que te dé una visión clara en el manejo del dinero.
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0: En Salmos 94, 19, 22 dice, cuando mi mente se llenó de dudas, tu consuelo renovó mi esperanza y mi alegría, porque mi Dios es la roca poderosa donde me escondo.
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0: ¿Qué haces cuando te quedas sin energía y estás en medio de 100,000 cosas? ¿No puedes simplemente empacar tus cosas e irte a un lugar paradisíaco cada vez que te canses y te desanimes? Tienes que seguir adelante y por ello tienes que aprender a recargarte en medio de tu ajetreado estilo de vida. Si deseas tener una vida larga y fructífera, debes aprender a recargarte espiritual, emocional, física y mentalmente. Por ello, Pablo dice, nunca nos damos por vencidos aunque nuestro cuerpo esté muriéndose, nuestro espíritu va renovándose cada día. Por ello, adopta estas cuatro prácticas para recargar tus energías. En primer lugar, aprende a tomar mini descansos durante el día. Cuando sientas que aumenta tu presión, simplemente detente y di, Dios, quiero volver a sincronizarme contigo. No estoy sugiriendo 30 minutos de tirarte a la hamaca. Estoy hablando de un minuto, solo un mini descanso de estar en silencio para enfocarte en Dios. En segundo lugar, acuérdate de la bondad de Dios del día de ayer. Haz una lista de todas las cosas que Dios ha hecho en tu vida y empieza a estar agradecido. Sabes, la actitud de gratitud es la emoción más saludable que puedes tener para recargarte y por ello dice Pablo, sean agradecidos en toda circunstancia, pues esta es la voluntad de Dios para ustedes. Tercero, recuérdate de la presencia de Dios en el día de hoy. Me acuerdo que Dios está conmigo en este momento. No estoy solo. Incluso cuando siento que estoy completamente solo, no lo estoy, porque Jesús dijo en Mateo 28, 20, y ténganlo por seguro esto, que estoy con ustedes siempre hasta el fin de los tiempos. Y finalmente, rodéate con las promesas de Dios para el día de mañana. ¿Sabes? Hay más de 6,000 promesas para nosotros en la Biblia. Cada una de ellas me asegura que todo lo puedo hacer. Seré más que vencedor. Y si Dios está conmigo, ¿quién contra mí? Permite que pueda compartir contigo un concepto importante. La bondad de Dios del día de ayer, la presencia de Dios en el día de hoy y las promesas de Dios para el día de mañana me ayudan a tener seguridad espiritual, emocional y mental. Sin embargo, para tener descanso y aguante físico, necesito hacer pausas más a menudo durante el día. Por ello, te sugiero de estar a solas por unos minutos varias veces al día y estar completamente en silencio, sin tu celular, para sincronizarte con Dios y contigo mismo. ¿Sabes? A veces decimos que es imposible hacer esto en medio de tantas cosas por hacer, pero si no te detienes para afilar tu hacha, será imposible derribar los árboles que están en tu agenda. Por ello, asegúrate de recargar tus energías físicas, emocionales, mentales y espirituales con mayor frecuencia y cosecharás abundante fruto. Permite que pueda hacer una oración contigo en este día. Señor Jesús, hoy vengo delante de ti para recargar mis energías que están muy bajas. Te doy gracias por mi pasado, mi presente y también por las promesas del futuro. Y hoy vengo a depositar todo delante de ti para poder seguir adelante. En el nombre de Jesús. Amén.
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Reflexiones para la vida. Toma control de lo que digo, oh Señor, y guarda mis labios. No permitas que me deslice hacia el mal, ni que me involucre en actos perversos. No me dejes participar de los manjares de quienes hacen lo malo. Salmos 141:3 y 4. En una ocasión leí un letrero que me llamó la atención, el cual decía: conecte el cerebro antes de poner a funcionar la lengua. La locuacidad, que para muchos suele representar un don, puede convertirse en un gran defecto que nos meta en serios problemas. Dice la Escritura que en la abundancia de palabras no falta el pecado. Entre más hablemos, más probabilidades tenemos de decir cosas imprudentes. En la porción de hoy, el salmista pide al Eterno que le ayude a guardar sus labios y que pueda tener control de lo que dice. Igualmente, el autor de este capítulo implora a Dios que no le permita deslizarse hacia lo incorrecto e involucrarse en las perversidades del mundo. Es allí donde un verdadero creyente va a mostrar quién es, cuando somos invitados a participar en los manjares que el mundo ofrece. Un corazón agradecido y devoto nunca sucumbirá ante las invitaciones de este sistema corrupto. En la medida que nos expongamos a la palabra, tendremos herramientas para contrarrestar las invitaciones del mundo. Que Dios nos dé la fortaleza y el carácter para permanecer firmes. Dios te bendiga. Les habló Federico Quintana Guerrero.

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1: Día 32. El Señor restaura a los abatidos y cubre con vendas sus heridas. Salmo 147, 2 y 3. ¿En quién puedes descansar?
2: Dios mío, levanto una oración pidiéndote una porción mayor de fe y de esperanza para mi vida. Te quiero confesar que muchas veces he querido rendirme, pero cuando miro a mi alrededor y veo a mis hijos, mi familia y todo lo que has hecho por mí, entiendo que lo que necesito aprender es a descansar en ti. Señor, enséñame a confiar, a buscarte con todo mi corazón. Permíteme, Padre Santo, que crea en cada una de esas promesas maravillosas que has dejado en tu palabra y esperar por ellas. Sé, mi Dios, que tú restauras al abatido y con tu amor cubrirás las heridas de tus hijos. Anímame en este día y ayúdame a colocar mi mirada de manera exclusiva en ti y no en las circunstancias que estoy viviendo.
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0: Isaías 49:15 dice, ¿se olvidará la mujer de lo que dio a luz para dejar de compadecerse del hijo de su vientre? Aunque olvide ella, yo nunca me olvidaré de ti.
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0: No permitas que las circunstancias difíciles te convenzan de que Dios se ha olvidado de ti. Nunca se te cruce por la mente que Dios está más ocupado con las necesidades de otras personas más importantes, más espirituales o influyentes que contigo. ¿Sabes? La palabra nos enseña que Dios tiene el mismo cuidado y aún más de ti que una mujer que dio a luz a un hijo. He aquí cuatro razones por qué esto es importante. En primer lugar, fuimos creados para tener compañerismo. Fuimos creados para tener comunión y amistad con Dios. Adán y Eva, mucho más que cuidadores del Edén, fueron creados para tener comunión con Dios. Dios dice, para gloria mía los he creado, los formé y los hice. Y Él todavía quiere nuestra comunión, porque sigue golpeando a la puerta de nuestra vida. En segundo lugar, los antecedentes de Dios son impecables. Cuando Josafat se encontró en medio de una gran dificultad, le hizo recuerdo a Dios que ya lo había hecho una vez y que lo podría volver a hacer nuevamente. Por ello, la palabra dice en Números 23:19, Dios no es hombre para que mienta. Él dijo y no lo hará, habló y no lo ejecutará. Luego, la inversión fue muy alta. Sabes, todo lo que te ha costado conseguir lo cuidas con más detalle y con más amor. En cambio, algo que no te ha costado mucho, lo dejas a la deriva. Dios sacrificó brutalmente en la cruz a su propio Hijo por amor a nosotros. La inversión para comprar nuestro perdón fue demasiado alta para que luego pueda descartarla. Y finalmente, Dios aún no ha terminado contigo. Sabes, a veces cuando sentimos lástima de nosotros mismos, pensamos que Dios nos ha abandonado. Pero esto no podría estar más lejos de la verdad, pues Dios a veces tiene que colocarnos de nuevo en el horno para perfeccionar lo que Él ya ha empezado a hacer en nuestras vidas. Permite que pueda compartir contigo un concepto importante. Sabes, Dios nunca llega a ser negligente con uno de sus hijos. Dios dice que sería más probable que una madre se olvide de su bebé en vez que él se olvide de uno de sus hijos. Una madre puede escuchar sensiblemente a su bebé en otro cuarto. Ella sabe cuándo es tiempo de dar de comer y cuidar de su bebé. La madre nunca llega a preocuparse a tal grado que sea negligente con su bebé. Igualmente es Dios. Es por ello que Dios compara su inmenso cuidado y amor por nosotros comparándolo con el amor y cuidado de una madre con su bebé. Esta es una de las promesas más impactantes de la palabra. Él inclusive nos asegura que antes que clamemos, Dios responderá. Mientras aún hablemos, Él ya estará oyendo. Permite que pueda hacer una oración contigo en este día. Señor Jesús, hoy vengo delante de ti para agradecerte porque tú eres un Dios que nunca se olvidará de mí. Gracias porque tú tienes cuidado hasta el más mínimo detalle de mi vida. Y tus promesas guardaré mi corazón para toda la vida. En el nombre de Jesús. Amén.
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3: Una de las fuentes comunes de conflicto en los matrimonios es el área de finanzas. Tú y tu cónyuge necesitan estar de acuerdo en las decisiones financieras, pero también necesitan estar dispuestos a afrontar las consecuencias de estas decisiones una vez que las toman. Así que pídele a Dios sabiduría para manejar tu dinero. Algunas pautas a seguir son: no te metas en malos negocios. En Proverbios leemos que mejor es poco con el temor a Dios que grande tesoro con problemas. Y también mejor es lo poco con justicia que mucha ganancia con injusticia. Sean generosos, el que da al pobre no le faltará nada. Y también dice que el hombre generoso prosperará. Ser diligente, asegúrate de saber cómo están tus rebaños. Cuida mucho de tus ovejas, pues las riquezas no son eternas. Y mi favorito, no te afanes acumulando riquezas, no te obsesiones con ellas, pues se van volando como las águilas. Recuerda, la meta es tener paz financiera en tu hogar.
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3: Hoy es Día de Acción. Gálatas 5:22 dice que el fruto del Espíritu es amor. El amor ágape solo se logra a través del Espíritu Santo y su trabajo en nosotros. El alcanzar a expresarlo a nuestro cónyuge debe ser nuestra constante meta. El amor ágape habla acerca de nuestro comportamiento hacia nuestro cónyuge, esto es, no es definido por sentimientos, pero por acciones. Yo te invito a que ores a Dios y le pidas que te dé amor ágape por tu cónyuge y que escribas 4 cosas que puedes hacer para expresar ese amor a él. La idea es que desarrolles un hábito de por vida y continúes añadiendo a tu lista y realices una acción diaria. Tú puedes lograr tu sueño de tener un matrimonio feliz y saludable de por vida si te enfocas en cómo llenar las necesidades de tu cónyuge de la manera que solo tú puedes hacerlo, pero también no esperando que tu cónyuge llene todas las expectativas que tú te has hecho y que tal vez solo Dios, que es perfecto, puede y quiere llenar.
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Momentos de la creación. Hoy por hoy, algunos físicos evolucionistas están preguntando cómo era el universo antes del Big Bang. Hola, soy Milton de los Santos. Los teóricos del Big Bang siempre han dicho que no había nada antes del Big Bang. Sin embargo, todos los físicos evolucionistas saben que la teoría del Big Bang tiene algunos grandes problemas. Por ejemplo, en los primeros momentos del Big Bang, dice la teoría que el universo habría tenido una densidad y temperatura infinita. Otro problema es que ninguna física conocida se aplica a estos primeros momentos del universo. Un físico adjunto al Laboratorio Europeo para la Física de Partículas ha propuesto que el universo sí existió mucho antes del Big Bang. Él teoriza que era lo suficientemente grande como para no ser infinito en temperatura y densidad y alrededor de un 16avo de pulgada de ancho. Además, teoriza que el universo existió durante mucho tiempo en esta condición. Él describe al universo pre-Big Bang como estar en el estado más simple imaginable, una condición que él llama el estado de trivialidad. Los físicos tradicionalistas señalan, sin embargo, que esta nueva teoría también está llena de asunciones imposibles de probar. La lección real aquí es que ni la teoría del Big Bang, ni ninguna otra teoría que podamos concebir, puede dar cuenta del universo. Solo la mano de Dios puede explicar el universo que vemos. 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

0: Reflexiones para la vida. Examíname, oh Dios, y conoce mi corazón. Pruébame y conoce los pensamientos que me inquietan. Salmos 139:23. El corazón es el órgano que bombea la sangre a todos los tejidos del cuerpo. Cuando él deja de latir, la sangre se detiene y deja de llevar oxígeno a los distintos órganos del cuerpo, ocasionando la muerte. El corazón también es referenciado como el órgano del cual proceden las intenciones que dominan la vida del hombre. Dice el profeta Jeremías que el corazón es engañoso más que todas las cosas y lo llama también perverso, es decir, que él mismo no es digno de fiar. Es por eso que el salmista escribe en la cita bíblica de hoy que es necesario que el Eterno examine el corazón y nos muestre por medio del Espíritu Santo lo que hay en él. Del corazón proceden los sentimientos más hermosos, pero también del corazón proviene la ira y el resentimiento. Solo Dios puede conocer nuestros pensamientos desde antes que se originen. Cuando nos alimentamos de su palabra, los pensamientos que saldrán de nuestro corazón serán nobles e inclinados a la bondad y benignidad. Existen personas que tienen un corazón herido que no conoce a Dios y de su interior solo brota amargura. Un buen ejercicio es pedirle al Señor que nos permita descubrir nuestro corazón y desmontar lo que no proviene de él. Que Dios te bendiga en este nuevo día y que todo lo que emprendas, el Señor lo prospere. ¡Feliz jornada! Les habló Federico Quintana Guerrero.
1: En Filipenses 4:12 dice, «Sé vivir en pobreza y sé tener abundancia. En todo y por todo estoy enseñado, así para tener abundancia como para padecer necesidad».
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1: Hay tres conceptos falsos que la gente tiene acerca de gozar en la vida. Tener más me hace feliz, mentira. Necesito que todos me quieran para ser feliz, falso. Si tuviera lo que otros tienen, estaría feliz, equivocado. Pablo dice que tenemos que aprender a vivir en ambas situaciones, con mucho y con poco. Quisiera presentarte un remedio muy efectivo que he denominado Evicomajuca Depokonprov. Aunque no lo creas, este remedio lo encontramos en la farmacia de la Biblia y tiene varios componentes. En primer lugar, Evicom, evita las comparaciones. Pablo dice que aprendió a contentarse cualquiera sea la situación. Aprender a vivir con lo que tenemos es evitar las comparaciones. Cuando me comparo con otras personas, yo pierdo mi identidad y abro las puertas para el pecado de los celos y la codicia, y esto me quita el gozo de la vida. El segundo componente es ajuca, ajústate a los cambios. Si quieres gozar de la vida, tienes que aprender a ajustarte de los cambios que la vida te trae. Pablo dice que supo muy bien cómo vivir en pobreza y en abundancia, y esto puede suceder varias veces en la vida. La manera como te ajustas a estos cambios afectará el gozo de tu vida. Luego, depo, depende del poder de Cristo. No hay duda que cuando se trata de poder estamos muy limitados. Todos necesitamos y dependemos del poder de Dios. El gozo en la vida solo lo podemos encontrar escondido en Cristo. Por ello Pablo dice que todo lo podemos hacer en Cristo que nos da la fortaleza. Y finalmente el último componente es comprov. Confía en la provisión de Dios. La provisión de Dios viene con una premisa y una promesa. La premisa es que primero tengo que dar para luego poder recibir. Si yo no doy, dice la palabra, yo no recibo. Y para Pablo, las ofrendas que él recibió de parte de los filipenses fue un gran ánimo, por ello pudo decir que Dios suple de acuerdo a las riquezas en gloria. Permite que pueda compartir contigo un concepto importante. Como seres humanos tenemos una costumbre de no estar satisfechos y en cierto modo esto es bueno porque indica que tenemos expectativas superiores. Pero por otro lado, el enemigo también ha tomado esto para hacernos descontentos, insatisfechos y traer pesimismo a nuestras vidas. Todo esto se traduce en la pérdida del gozo en la vida. ¿Sabes? Muchas personas oran por un cambio en su vida y cuando viene el cambio, le piden a Dios que por favor les vuelva al lugar donde estaban. Esto sucedió con los israelitas que le habían pedido salir de Egipto y cuando Dios los sacó, comenzaron a quejarse que querían volver a Egipto. El gozo de la vida no depende de lo que yo tenga o no tenga, sino es una condición de corazón. El gozo lo puedes tener siendo rico y poderoso, como también pobre y humilde. Permite que pueda hacer una oración contigo en este día. Señor Jesús, hoy vengo delante de ti para pedirte perdón por enfocarme en las cosas equivocadas. Hoy te vengo a pedir que vuelvas el gozo a mi corazón, a contentarme con lo que tengo y entregarte mi vida para gozar del plan y propósito que tú tienes para mí. En el nombre de Jesús. Amén.
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4: Una de las primeras preguntas que le hacemos a las parejas casadas que vienen a nosotros para pedir ayuda es: ¿cómo fue su tiempo de novios? Es muy importante saber cómo fue el comienzo de la relación. La respuesta que recibimos normalmente nos da más de una pista en lo que hoy puede ser una de las áreas de conflicto en la pareja. Por ejemplo, mira atrás y recuerda cuánto tiempo gastabas nutriendo tu relación cuando tú y tu cónyuge eran solo novios. Estoy segura que casi todas las cosas perdían prioridad cuando se trataba de pasar tiempo con tu futuro esposo. El tiempo va pasando y comenzamos a gastar menos tiempo de calidad juntos nutriendo nuestra relación. Esto a veces ocurre por la necesidad que tenemos en otras áreas que demandan nuestra atención. Sin embargo, las relaciones son como las plantas. Se les puede descuidar por un rato, pero si las abandonas por mucho tiempo, comenzarán a morirse. Pasar tiempo de calidad juntos es una de las claves para un matrimonio saludable.
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0: Filipenses 2:14 al 15 dice: hagan todo sin quejarse y sin discutir para que nadie pueda criticarlos, y brillen como luces radiantes en un mundo lleno de gente perversa y corrupta.
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0: Una vida abundante en Cristo es una vida contenta, feliz y gozosa. Una de las cosas que matan el gozo en la vida son las quejas, y personas quejumbrosas no gozan de la vida. Y hay por lo menos cuatro tipos de personas quejumbrosas. En primer lugar está el llorón. Se levanta llorando y se acuesta llorando, y es como una nube en época de lluvia. Llora. Muchas personas pasan por la vida llorando y lamentándose de que la vida no es justa. La vida nunca será justa acá en la tierra. Cuando lleguemos al cielo, encontraremos justicia, y dice la palabra en Apocalipsis que Dios secará todas las lágrimas. Luego está el mártir, el que aguanta los problemas solo para demostrar luego que fue un mártir por soportarlo todo. Los mártires se quejan cuando otros no trabajan o faltan al culto, como si ellos fuesen los únicos que siempre tienen que hacerlo todo. Y la palabra en Colosenses 3:23 dice: trabajen de buena gana en todo lo que hagan, como si fuera para el Señor y no para la gente. Luego está el cínico. Al cínico no le gusta la situación, pero asume su queja como si no le hace ni fu ni fa. Pero en realidad se está quejando en su interior, usando frases como: siempre ha sido así y nada se puede cambiar. ¿Sabes? El cinismo no es meramente desaprobación. Es la necesidad de desaprobar continuamente a otras personas, y esto conduce a un espíritu quejumbroso. Y luego está el perfeccionista. ¿Sabes? Para este tipo de quejumbroso, nada es bueno. Nunca algo se ha hecho bien. Se puede cambiar todo y mejorar todo, pero para el quejumbroso perfeccionista, las cosas nunca están bien. ¿Sabes? El disfraz de este tipo de personas es: me gusta que se hagan las cosas bien. La palabra nos hace recuerdo de no juzgar a los demás, pues seremos tratados de la misma forma en que tratamos a los demás. Permite que pueda compartir contigo un concepto importante. Muchos sirven para hacer notar a todos lo mucho que tienen que sufrir por la causa. Otros se camuflan y disfrazan de buenas intenciones, como el perfeccionismo o inclusive el cinismo. Pero todas estas actitudes son motivadas por la carne. ¿Sabes? David se lamentaba ante Dios de las personas que lo perseguían, que lo querían acabar. Pero él tomó una determinación diciendo en Salmo 6:6: estoy cansado de llorar. Para combatir el espíritu de queja, debo de tomar una determinación en mi corazón que lo único que estoy logrando es dañarme a mí mismo y a otros. Por ello, Pablo nos hace recuerdo que nuestra misión es brillar nuestra luz ante un mundo que está lleno de gente quejumbrosa, y que nosotros no somos uno más del montón, sino que estamos aquí para marcar la diferencia. Por tanto, toma hoy una decisión de decirle no al espíritu de la queja. Permite que pueda hacer contigo una oración en este día. Señor Jesús, hoy vengo delante de ti para pedirte perdón por mi espíritu de queja. Hoy renuncio a ese espíritu quejumbroso y te ruego que cambies mi lamento en baile para brillar mi luz en este mundo que tanto te necesita. En el nombre de Jesús. Amén.
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1: Hoy quiero comenzar diciéndote algo que quizás nadie te ha dicho con claridad. La iglesia nunca fue diseñada para ser un club. Fue diseñada para ser una familia. Y si alguna vez entraste a una congregación y sentiste que tenías que ganarte un lugar antes de que alguien te recibiera de verdad, ese sentimiento no vino de Dios. La palabra que usaron los primeros creyentes para nombrar a la iglesia viene del griego eclesia. Significa los llamados, los convocados, antes de ser una palabra religiosa. Era una palabra que se usaba para nombrar una asamblea abierta de ciudadanos, gente que se reunía para algo importante. No significa los elegidos de un círculo cerrado. Significa todos los que Dios llamó, sin distinción de quién llegó primero o quién conoce a quién. Jesús se sentaba a comer con publicanos y pecadores, con la gente que la gente correcta de su época prefería evitar. Y los religiosos se escandalizaban, pero él dejó algo clarísimo. No vino por los que ya estaban adentro, vino por los que estaban afuera. Hoy, lamentablemente, hay congregaciones donde pasa lo contrario. El recién llegado se siente más observado que abrazado. Los líderes se reúnen siempre con el mismo grupo de confianza. Organizan sus propios encuentros, sus propias celebraciones, y sin darse cuenta, construyen una iglesia dentro de la iglesia, a la que no todos están invitados. Una persona nueva puede asistir durante meses, sentarse en la misma silla cada domingo, y aún así salir sin que nadie le haya preguntado ni su nombre. Los primeros creyentes tenían todo en común y repartían según la necesidad de cada uno. No había mesa de los importantes y mesa de los nuevos. No había grupo selecto en el liderazgo y multitud anónima en las bancas. Y hay una advertencia que muchos líderes prefieren no leer. Si hacen diferencia de personas, están pecando. No es una opinión. Es lo que dice la Escritura directamente. Dios no tiene preferidos. Su casa tampoco debería tenerlos. Pregúntate algo con honestidad. ¿La persona que llega por primera vez a tu grupo, a tu célula, a tu ministerio, siente que llegó a algo más grande que ella? ¿O siente que llegó afuera de un círculo al que nunca terminará de entrar? Y si lideras algo, pregúntate también, ¿a quién has dejado fuera de tu mesa sin darte cuenta, solo porque no es parte de tu círculo de siempre? Oremos juntos. Señor, perdónanos por las veces que hicimos sentir afuera a alguien que tú ya habías recibido. Perdónanos por construir círculos pequeños dentro de una casa que tú diseñaste enorme. Enséñanos a abrir los brazos como tú los abriste, sin medir cuánto tiempo lleva la persona entre nosotros. Que tu casa vuelva a ser una familia, no un club, en el nombre de Jesús. Amén.
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0: me dicen que Noé anda por ahí hablando de lluvia y destrucción.
1: Pero viste el barquito que se inventó, qué ridículo.
0: Por ahí viene Noé.
2: Mira, ese es.
3: Muchachos, la tierra será destruida porque el hombre le ha dado la espalda a Dios. Y solo el que se arrepienta podrá entrar al barco y será salvo.
0: Yo, meterme en ese zoológico flotante. ¿Tú estás loco?

0: comiendo. Era verdad lo que decía Noé. ¿Qué hacemos ahora?
1: Ay, yo no sé ustedes, pero yo voy a subir ese árbol.
2: Vamos a ver si Noé nos deja entrar en el arca.
1: Vamos. ¡Noé! ¡Abre la puerta, Noé!
2: Tenías razón, por favor.

0: se convirtió ayer.
1: No, chicos, se metió la religión. Mira, pues ahí viene. Ve como loco, ¿cómo están? Quiero decirles que Cristo les ama y viene pronto a llevarse a su pueblo. Y solo los que se arrepientan serán perdonados y se irán con él.
0: ¿Y de dónde sacaste esa locura?
1: En la Biblia.

que íbamos a recibir. Pero no entendíamos que el niño que nació en Belén

0: Segunda Crónicas, capítulo 2, versículos 13 al 14, dice: Te envío un maestro artesano llamado Huram Abi, un hombre sumamente talentoso, es hábil para trabajar en todo.
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0: Cuando Salomón estaba listo para construir el gran templo para Jehová, él se puso a buscar a personas con talento y recursos para esta gran obra. El aviso salió indicando algo como: se busca artista talentoso. De entre todas las personas que había, fue presentado Huram Abi, un maestro artesano que tenía la fama de hacer de todo. Era un todoterreno de las artes y con excelencia. Interesantemente, era un hombre del propio pueblo de Israel que se había hecho famoso en el Líbano, es decir, en el mundo secular. Los músicos, pintores, escultores, modistas, artesanos, herreros, carpinteros, tienen una forma única de expresar la multiforme creatividad de nuestro gran Dios. Ellos son instrumentos útiles en manos del Señor para expresar la verdad a través de colores, diseños, formas en un lenguaje único y práctico. ¿Sabes? Sin embargo, los artesanos muchas veces no les damos mucho espacio ni crédito en la eclesía. En el ámbito eclesial, muchas veces los pastores, los apóstoles, los profetas son los elevados en el pedestal y todos los demás simplemente llegan a cumplir funciones secundarias, como si la mano fuese más importante que el pie. Huram Abi, en nuestro pasaje, decidió poner al servicio de Dios sus talentos y fue reconocido como pieza clave para expresar la gloria de Dios en forma visible del templo más hermoso de toda la tierra. Como hijos de Dios, tenemos la gran ventaja de ser hijos del Creador de todas las cosas. Sin embargo, hemos abandonado a las artes a personas que sirven a otros dioses y nos hemos replegado a simplemente criticar desde las tribunas. Es tiempo de darle espacio a la creatividad de Dios y emplear los dones y talentos artísticos que Dios ha dado a la Iglesia para expresar su multiforme creatividad. Sí, los pastores y líderes son importantes, pero así también lo son los artistas. Déjame compartir contigo un concepto importante. Si se les da espacio a los artistas, ellos aportan al avance del establecimiento del reino de Dios de una forma muy innovadora. Los artistas en todos los rubros, los pintores, escultores, modistas, diseñadores gráficos, etc., están dotados de una forma de pensar única y muy especial. Y si les damos ese espacio, ellos llegan a ser predicadores de la verdad, sin necesidad del uso de las palabras. Déjame orar contigo en este día. Señor, gracias por abrir mis ojos a la diversidad de dones y talentos que tú has puesto en los artistas. Ahora perdónanos, Padre, por haber despreciado muchas veces a los artistas y no los hemos aceptado y dado un lugar de honor en la eclesía. Señor, enséñanos a empoderar a los artistas y así ver tu verdad ser transmitida a través de las artes. En el nombre de Jesús. Amén.
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1: Hoy es día de confesión. Yo confieso que para mí es muy fácil decirle que sí a muchas actividades, al trabajo extra, a las reuniones sociales, al trabajo en la iglesia, y muchas veces me siento agotada y sin tiempo de calidad para dedicarle a mi esposo. A pesar de que tenemos el buen hábito de salir juntos solos y de hacer citas, muchas veces me siento que no lo planeé como es debido. No tomé el tiempo para meditar en qué cosas hacer cuando estamos juntos que nos lleven a promover una comunicación abierta, de escuchar el punto de vista del otro en un ambiente de intimidad y confianza. Si estoy agotada cuando salimos juntos, realmente lo que estoy dando a mi esposo son las sobras de mi tiempo y no la prioridad que nuestra relación merece. La verdad es que tampoco soy muy buena con las plantas. Mis pobres plantas esperan desesperadas por el agua y el cuidado que necesitan. Y tengo que confesar también que muchas se me han muerto. Yo te invito a que coloquemos la nutrición de nuestra relación matrimonial bien arriba en la lista de nuestras prioridades diarias.
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2: En Mateo capítulo 8, versículo 10 dice: Al oírlo Jesús quedó asombrado. Se dirigió a los que lo seguían y dijo: Les digo la verdad, no he visto una fe como esta en todo Israel.
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2: Si no operamos bajo autoridad, es imposible de ser una persona de fe. El que tiene fe opera bajo el principio de que hay un ser superior y que su vida depende de él. El centurión romano vino a Jesús y le dijo que su siervo estaba paralítico y con mucho dolor, y que una sola palabra de autoridad era suficiente para sanarlo. Él sabía que Jesús estaba bajo la autoridad de su Padre, y él entendía lo que significaba autoridad. Jesús, al ver que el centurión entendía este principio de autoridad, actuó de acuerdo a este principio, ordenó la sanidad y esta fue dada. El centurión creyó en estas palabras y fue a su casa tranquilo, confiado de que la obra fue hecha. ¿Sabes? Dios ha puesto un sistema de autoridad en nuestro mundo que requiere de fe para operar bajo sus límites. Es decir, padres sobre sus hijos, empleadores sobre los empleados, líderes del gobierno sobre el pueblo, pastores sobre miembros de la iglesia. Se trata de estructuras de autoridad que Dios ha puesto en nuestras vidas para proteger y para guiarnos a su voluntad. Si hemos de ser personas de fe, tenemos que acatar esta estructura de autoridad que Dios ha puesto para tener una vida próspera y con abundante fruto. Déjame compartir un concepto importante. Hoy en día nos encontramos con algunos que no entienden este sistema de autoridad que Dios ha ordenado. La rebeldía a la autoridad, no importando qué la motiva, es completamente en contra de los principios divinos. Jesús dijo que cuando entendemos este principio, se demuestra la clase de fe que Él rara vez ve. Déjame orar contigo en este día. Padre, gracias por poner autoridad sobre nuestras vidas. Gracias por poner autoridad sobre nuestra nación, sobre nuestras iglesias, sobre nuestros ministerios. Y en este día, oramos, Señor, por nuestras autoridades, que tú puedas operar a través de ellos de una manera justa y equitativa para nuestro favor. Oramos estas cosas en el nombre de Jesús. Amén.
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1: Día 16. No juzguen y no se les juzgará. Perdonen y se les perdonará. Lucas 6:37. Vive tu vida y no critiques.
2: ¿Has escuchado ese refrán que dice que con la medida que midan a otros se les medirá a ustedes? Pues no es un dicho, sino una recomendación que encontramos en la Biblia. Si eres de los que te la pasas criticando a tu compañero de trabajo, juzgas todo lo que hace tu pareja, vives lleno de rencor y lo que menos piensas es en perdonar a los que te han ofendido, así sea a tus padres o a tus hijos, déjame decirte que estás muy lejos de agradar y tener complacido a Dios. En su palabra, Dios nos enseña exactamente lo contrario. Nos orienta a que no debemos juzgar para que nadie nos juzgue a nosotros. Nos instruye que debemos perdonar hasta 70 veces 7. ¿Te imaginas? ¿Por qué no hacemos hoy este ejercicio? Hagamos una pequeña evaluación de cómo está nuestra vida en estas dos esferas, la crítica y la falta de perdón. Aunque no parecen muy importantes en el diario vivir, sí tienen un gran efecto en el ámbito espiritual. Piensa que si no cambias esa actitud, todo el mundo juzgará tus acciones. Serás el centro permanente de burla y de chismes. Te expondrás en todo lo que haces. Por otro lado, si no le pides a Dios que te ayude a tomar la decisión de perdonar, el día que falles, el día que te equivoques, no te van a perdonar. Recuerda que todo lo que sembramos, eso mismo cosechamos. Si Dios, que es Dios, no nos critica y nos perdona sin merecerlo, ¿por qué no hacemos hoy ese pacto de cambiar?
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2: Esta fue tu amiga Claudia Pinzón y recuerda.

0: La vista, pasar tiempo juntos como pareja es bueno para nuestros hijos. Un matrimonio feliz es la mejor plataforma para una familia feliz. Cuando los hijos ven a sus padres comprometidos el uno al otro y sienten el amor entre el padre y la madre, ellos van a buscar esta clase de relación cuando llegue el tiempo de ellos. Enfócate en tu relación matrimonial y pregúntate si tus hijos están viendo el amor que los dos se tienen.
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2: En Malaquías capítulo 3, versículo 14 al 15 dice: ustedes han dicho, ¿de qué vale servir a Dios? Pues los que hacen maldad se enriquecen.
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2: ¿Alguna vez has sentido que los malos en realidad parecen ser más bendecidos que tú? ¿Que los que no obedecen las leyes se salen con la suya y viven mejor? Esto es lo que el pueblo de Dios sentía. Ellos sentían la opresión de los gobernantes injustos, se sentían abusados y manoseados. Todo parecía apuntar a que vivir una vida temerosa delante de Dios no tenía recompensa. ¿Sabes? No hay duda de que hay mucha injusticia en nuestros países, por ello tantas huelgas, paros, escaseces e injusticia. Sin embargo, tenemos que recordar que nada sucede en la tierra que no se sepa primero en los cielos. Dios escuchó su clamor y respondió a través del profeta Malaquías para explicar la opinión de Dios sobre este asunto. Él les mandó a decir que un día Él vendrá a juzgar y que no se olvidará de los que fueron temerosos de Él. El mensaje que tenemos que ofrecer a nuestro mundo en crisis es que Dios es un Dios de amor, pero también es un Dios de justicia, y pronto Él restaurará su justicia en medio de nosotros. Ese día grande y temible vendrá, y la recompensa para su especial tesoro, para los que le temen, será de recompensa eterna. Quiero compartir contigo un concepto importante. Dios recompensa la obediencia fiel. A menudo requiere paciencia, sufrimiento y perseverancia. Tened ánimo, Él te recompensará si no desmayamos. Su justicia permanece para siempre. Déjame orar contigo en este día. Señor, confesamos que no entendemos tu justicia y pedimos que nos des de tu entendimiento divino para ello. Y también oramos, Señor, por los que obran injustamente para que tú en tu misericordia los restaures por causa del reino tuyo. En el nombre de Jesús. Amén.
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0: Rebeca Knowles, del Ministerio Ronnie.
1: Hoy es día de confesión. Yo confieso que cuando mi esposo y yo éramos novios, yo mostraba una preocupación por sus cosas mucho más que la que tenía después de casada. Me interesaba saber qué colonia le gustaba, le acompañaba a partidos de fútbol que realmente no me interesaban, y yo estoy segura que a todos nos aconteció algo parecido. Nuestra experiencia de noviazgo nos enseña que tenemos la habilidad de controlar nuestro egoísmo. El temor de alejar a nuestra pareja era el factor que nos motivaba a controlar nuestra naturaleza egoísta cuando estábamos de novios. Aunque el temor puede motivarnos a cambiar nuestro comportamiento a corto plazo, este pierde su efecto a largo plazo. Una solución a largo plazo es el reemplazar nuestras tendencias egoístas con algo positivo. El antídoto al egoísmo es el servicio. Es difícil ser egoísta cuando estamos sirviendo a nuestro cónyuge. El servicio nos fuerza a poner las necesidades de nuestro cónyuge por encima de las nuestras. Busca maneras de servir a tu cónyuge hoy y verás el cambio en tu relación.
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0: En Génesis 3:13 dice, «Entonces el Señor Dios le preguntó a la mujer, ¿qué has hecho?» «La serpiente me engañó», contestó ella, «por eso yo comí».
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0: Las excusas en nuestras vidas nos impulsan a conformarnos con menos de lo mejor de lo que Dios tiene para nosotros. Siempre tenemos una excusa para nuestros defectos. Siempre tenemos algo o alguien más a quien culpar por nuestros problemas en la vida. Nunca es nuestra culpa. He aquí algunas pautas para vencer ese espíritu de excusa en nuestras vidas. En primer lugar, admite de que es un problema. Admitir el problema es siempre el primer paso para la solución. Como con todo pecado, lo primero que tengo que hacer con ello es admitir que es un problema. ¿Sabes? Si no admito de que es un problema, seguiré viviendo con excusas el resto de mi vida. En Proverbios dice, «El que oculta sus pecados no prosperará, pero el que los confiesa y se aparta de ellos alcanzará misericordia». En segundo lugar, asume responsabilidad por tu vida. Sabes, algunas personas arruinan su vida por su propia estupidez y luego le echan la culpa al Señor. Y en este sentido hay por lo menos tres grupos de personas. Están los acusadores, los que nunca tienen la culpa, siempre son los demás. Sabes, hay personas que acusan a serpientes en sus casas cuando no las hay. Y están también los excusadores, los que tienen la respuesta legítima, porque siempre son producto de las circunstancias. Y luego están los asumidores. Son personas que asumen la responsabilidad de sus problemas. Déjame preguntarte, ¿en cuál grupo te encuentras? En tercer lugar, desarrolla la actitud de gratitud. Sabes, si quieres matar las excusas, da gracias. Dar gracias mata el espíritu de queja y excusa. Es muy difícil dar gracias por una situación difícil, pero podemos dar gracia en medio de la situación difícil. Y Pablo dice, den gracias a Dios en cualquier circunstancia, porque esto es lo que Dios espera de ustedes. Y finalmente, busca la mano de Dios en las circunstancias. Cuando yo busco excusas y me quejo, estoy lanzándole a Dios tres bombas. Yo cuestiono la sabiduría de Dios, yo dudo del cuidado de Dios y yo olvido las bendiciones de Dios en cuanto a mi pasado y de dónde me sacó Dios. Quisiera compartir contigo un concepto importante. Todos los hábitos malos son solo cambiados cuando los reemplazamos con hábitos buenos. Hacer excusas es un hábito negativo y pesimista que tiene que ser cambiado por un hábito positivo con la gratitud. La única manera de cambiar un espíritu de excusa es confrontarlo con la verdad y asumir responsabilidad. Decide en tu corazón deshacerte para siempre de las viejas improvisadas excusas. Y asume esa nueva creación en Cristo que deja que la sangre de Jesús y sus promesas de salvación te justifiquen. Sabes, a través de Cristo eres hecho nuevo y completo en cada área de tu vida. Por ello, deja de excusar tus sueños y en su lugar, atrápalos. Comienza a inyectar vida a tu vida. Deja que las promesas de Dios se asienten en tu corazón y declara estas verdades sobre tu vida. No más excusas. Permite que pueda hacer una oración contigo en este día. Señor Jesús, hoy vengo delante de ti para pedirte perdón por hacer constantemente excusas en mi vida. Hoy te ruego que cambies este mal hábito en mi vida por un espíritu recto que asume y avanza en victoria. En el nombre de Jesús. Amén.
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0: vida. Él es el Señor nuestro Dios. Su justicia se ve por toda la tierra. Siempre se atiene a su pacto, al compromiso que adquirió con mil generaciones. Salmos 105, 7 y 8. La justicia del Eterno nos da la seguridad de que su palabra es fidedigna y que todo lo que ha prometido lo ha cumplido. La Biblia es un libro de promesas reales, ya que Dios no puede mentir, ni puede faltar a lo que enseña en las Escrituras. Es importante entender que Jesús es el Verbo hecho carne, pero también es la palabra viva. Por eso el Mesías nunca irá en contra de su palabra, ya que los dos son una sola entidad. El Padre de la Gloria, dentro de su fidelidad absoluta, cumple cada pacto que ha hecho con el hombre. Podemos tener la certidumbre que dentro de las promesas universales de la palabra, el Señor cumplirá cada una de ellas, ya que Él no es hombre para mentir ni hijo de hombre para arrepentirse. La integridad de Dios es total y por eso podemos confiar profundamente en lo que Él ha dicho de nosotros. Que en este día puedas descansar en su palabra, que es el principal documento que da cuenta de su fidelidad absoluta. El ser humano puede mentir y ser infiel, pero el Señor es imposible que mienta o que actúe de manera contraria a su bendita palabra. En Dios puedes confiar absolutamente. Te deseamos un día lleno de la bendición del Eterno. ¡Feliz jornada! Les habló Federico Quintana.
1: 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Felicidad, pásala." 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
1: Día 1. Deleítate en el Señor y Él te concederá los deseos de tu corazón. Salmo 37:4. Tus triunfos están en Dios.
2: El primer versículo que aprendí cuando conocí a Jesús fue: deleítate en el Señor. Como todo lo nuevo, me tomé un tiempo para entender lo profunda que eran estas palabras. Este ha sido un versículo que me ha seguido durante los últimos 14 años de mi vida. Luego, un día entendí que deleitarme en el Señor era estar siempre en el gozo de Dios, feliz ante su presencia y sirviéndole a Él. Desde entonces, en mis oraciones ha estado presente que la clave es amar a Dios con todo el corazón, servirle con lo mejor que tengo, gozarme en su amor sin importar las situaciones por las que esté pasando y tener siempre la esperanza de que mi vida es para servirle y trabajar para Él. Así que ahora estoy segura de que eso me da una enorme recompensa. No sé cuándo ni cómo, pero Dios me concederá los deseos de mi corazón, ya que esa es la promesa de la segunda parte del versículo, y Él te concederá los deseos de tu corazón. Por eso quiero hoy, cuando estaremos como familia llevando este libro cada día, tú puedas comprender y aplicarlo a tu vida. Entrégale a Dios todo este nuevo día, este nuevo año. Entrégale tus sueños, tus preocupaciones, tus negocios, tu trabajo, tus relaciones, tu familia, tu economía, tu situación migratoria. En fin, entrégate por completo a Dios. Deja que Él sea el piloto de esa nave que es tu vida y preocúpate de sus negocios. Es decir, búscalo. Ten momentos de oración. Asiste a una iglesia en la que puedas seguir creciendo de manera espiritual. Y Él, a cambio, se ocupará de todas tus necesidades y pondrá en orden tu vida y te bendecirá.
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1: Nadie tiene mayor amor que este, que uno ponga su vida por sus amigos. 2 semanas antes de nuestra ceremonia de matrimonio, Brian y yo nos sentamos a cenar con mis padres y mis suegros. Mientras compartíamos juntos, mi padre, que siempre iba al punto, nos preguntó, ¿por qué ustedes piensan que su matrimonio va a durar? Mi padre nos exhortó en algo que hoy tiene más sentido que hace 15 años atrás. El amor romántico que tal vez nos unió como pareja no iba a ser suficiente para sostenernos a través de los huracanes de la vida y de las tormentas que todo matrimonio tiene que pasar. El amor romántico es muy importante y no debe ser descuidado en nuestras relaciones conyugales, pero más importante es desarrollar el tipo de amor que la Biblia llama amor ágape. Ágape es una palabra griega que define el amor como el darse a sí mismo sin esperar nada a cambio. Solo este amor ágape te ayudará a lograr tu sueño de tener un matrimonio feliz y saludable.
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2: Segunda Crónicas 15:7 dice, pero esforzaos vosotros y no desfallezcan vuestras manos, pues hay recompensa para vuestra obra.
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2: ¿Sabías que hay cientos de personas sin nombre en la Biblia? Muchos de ellos pueden ser llamados los anónimos de Dios. Sabes, con demasiada frecuencia fijamos nuestra atención exclusivamente en los personajes grandes y famosos. Sin embargo, los santos desconocidos no serán desapercibidos por Dios. Por ejemplo, la alimentación de los 5,000 no hubiese sido posible sin el niño con los panes y los peces. El eunuco que se encontró con Felipe llevó el evangelio a Etiopía y al resto del África. El centurión cuya fe era más fuerte que cualquiera en Israel posiblemente llevó la palabra a militares romanos en los más altos rangos. ¿Sabes? Alabamos a hombres famosos y los ponemos en afiches, promociones, los medios, pero ¿qué podemos hacer con aquellos que pasan sin memoria, que mueren como si nunca hubieran sido? He aquí algunos principios que tenemos que recordar. En primer lugar, Dios te ve. De niños solíamos cantar una canción que decía, cada paso que das, por la senda que vas, hay un Dios que te ve. No importa tanto que otros te vean, sino que seas visto por Dios. Recuerda que tu Padre, que te ve en lo secreto, es el que te recompensará en público. Solo asegúrate que tu motivación esté centrada en ser visto por Dios y no para ser visto por los hombres. En segundo lugar, no se trata de mí, sino de Dios. En el mundo de las redes sociales muchas veces se trata acerca de mí, pero en el reino de Dios se trata acerca de Jesús. Juan el Bautista lo declaró correctamente refiriéndose a Jesús en Lucas 3:16, pero viene uno más poderoso que yo, de quien no soy digno de desatar la correa de su calzado. Mi nombre no importa tanto como el nombre que está sobre todo nombre. Su nombre es Jesús. Y tercero, tu fe y obras serán recordadas. Sabes, es posible que tú seas uno de los millones de los santos desconocidos, pero hay un principio que tenemos que recordar que está en Hebreos 6:10 y dice que tu fe y tus obras serán recordadas, porque Dios no es injusto para olvidar nuestra obra y el trabajo de amor que hemos mostrado hacia su nombre, habiendo servido a los santos y sirviéndoles aún. Déjame compartir contigo un concepto importante. Los 300 hombres de Gedeón, valientes héroes todos, merecen ser nombrados, pero aparecen entre los siervos desconocidos del Señor. También entre los desconocidos de la Biblia tenemos a 7,000 que se negaron a inclinarse ante Baal. Elías no los conocía, pero Dios sí. ¿Sabes? Para nosotros basta con saber que ya sea que nuestro nombre sea ilustre o famoso en el extranjero o desconocido, fáciles o difíciles de pronunciar, cortos o largos, llenos de significado o poco atractivos, todos están escritos en la palma de Dios y en el cielo tienen un nuevo nombre. Déjame orar contigo en este día. Señor Jesús, tú eres el nombre sobre todo nombre, y te doy gracias por fijarte en mí al dejar tu trono y venir a morir en la cruz. Gracias, Señor, por darme el nombre de ser llamado un hijo, una hija tuya. Y hoy me comprometo a no buscar mi nombre, sino proclamar el tuyo. En el nombre de Jesús. Amén.
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4: No me mueve mi Dios para quererte el cielo que me tienes prometido, ni me mueve el infierno tan temido para dejar por eso de ofenderte. Tú me mueves, Señor. Muéveme el verte clavado en esa cruz y escarnecido. Muéveme el ver tu cuerpo tan herido. Muéveme tus afrentas y tu muerte. Me mueves a tu amor de tal manera que aunque no hubiera cielo, yo te amara. Y aunque no hubiera infierno, te temiera. No me tienes que dar porque te quiera, que aunque cuanto espero no esperara, lo mismo que te quiero, te quisiera.
5: 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Verdades bíblicas para los problemas de hoy en la vida de la familia Maderos.
6: Mami, me arde la espalda. Es como hormiguitas que me pican.
7: A ver, déjame verte. Está un poquito rojo, pero nada más. Ya es hora de dormir, así que descansa, mi amor. Te amo mucho, mucho, mucho.
8: Buenos días, mi campeón. ¿Cómo se siente mi hijo?
6: Tengo mucho sueño. Pero juguemos a comerme la pancita.
8: Ay, claro que sí, ven acá.
6: Ay, me dolió la espalda.
8: A ver, déjame ver, ¿qué es eso? Debemos llevarte al hospital para que te revise el doctor.
9: El doctor que trata a su hijo tuvo una emergencia familiar, pero estoy para reemplazarlo.
8: ¿Y cómo está mi hijo, doctor?
9: No se preocupe, señor Maderos. Con esta medicina, la llaga que tiene su hijo va a desaparecer.
7: ¿Pero no hay que hacer algún estudio, no sé?
9: Mientras tome la medicina como la receté, su hijo va a estar mucho mejor.
7: Gracias, doctor. Qué alivio nos da el saber que no es nada grave.
8: No sé por qué siento que algo no está bien. Estoy muy preocupado. ¿Y si lo que tiene Alberto. Esteban es algo más grave?
7: Alberto, ¿me estás escuchando?
8: Sí, mi amor, sí.
7: Vamos a ver a Esteban para llevarlo a casa. Ay, qué bueno saber que no tiene nada malo.
10: La preocupación es como una maraña de gruesos hilos que ejercen presión sobre nuestra mente. Trágicamente, el efecto de la preocupación ahoga el gozo, interfiere en nuestra paz y coarta la libertad. La Biblia dice: dejen todas sus preocupaciones a Dios, porque Él se interesa por ustedes. En lugar de temer el futuro, confíe a Dios el mañana. Él ya nos espera ahí.
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cuando perdido estoy. Él sabe que son esas veces de inseguridad que arrebatan a mi ser en soledad.

0: Reflexiones para la vida. Pues el Señor es bueno, su amor inagotable permanece para siempre, y su fidelidad continúa de generación en generación. Salmos 105. Dentro de los muchos atributos que tiene Dios está la bondad. El Todopoderoso nos ama con un amor eterno y en esa misma condición nos perdona en medio de nuestros desaciertos. La palabra dice que su bondad no tiene límites, aunque la Escritura también destaca la justicia, la cual no le permite pasar por alto la falta. Cuando pecamos, dice la palabra que tenemos abogado en Jesús, quien llevó nuestra maldición y pagó el precio que debíamos cancelar nosotros. La cita bíblica de hoy hace referencia que su amor no se agota, que siempre está disponible para ser entregado. El Padre está dispuesto a demostrarnos su amor ágape, el cual es incondicional. Nosotros, como seres humanos, le colocamos condiciones a las personas para amarlas. Dios es amor, y su naturaleza hace que éste sea exagerado e inmerecido por nosotros. Otra característica intrínseca dentro de la personalidad del Eterno es su fidelidad impresionante. Dice la Biblia que Él es inmutable, no tiene doble ánimo ni cambia de parecer. Su fidelidad es permanente y Él desea que nosotros mostremos por lo menos parte de ese atributo en nuestro día a día. Deseamos que esta jornada sea de bendición para ti y que puedas dar a conocer a Jesús a través de tu amor y fidelidad hacia las personas. Que tengas un excelente día. Les habló Federico Quintana Guerrero.
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2: Romanos 5, 3 al 4 dice: y nos regocijamos en nuestros sufrimientos porque sabemos que el sufrimiento produce perseverancia. Perseverancia produce carácter y carácter produce esperanza.
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2: Se cuenta que Jonas Salk, el médico que descubrió la vacuna contra la poliomielitis, intentó unas 200 veces para dar con la fórmula correcta. Alguien le preguntó: señor Salk, ¿cómo se siente después de haber fallado 200 veces? A esto Salk respondió: yo nunca he fallado 200 veces. Solo he descubierto 200 formas de cómo no vacunar contra esta enfermedad. ¿Sabes? La perseverancia es la clave de todo gran logro, porque nunca se ha logrado nada de valor duradero sin ella. Todo lo que vale la pena en la vida sucede con perseverancia, disciplina y energía invertida. Sin embargo, perseverar nos cuesta a muchos de nosotros. Yo quiero presentarte aquí 4 pautas que te ayudarán para perseverar. En primer lugar, motivación. Pregúntate, ¿por qué hago lo que hago? Continuamente considera esto. El por qué siempre determina el por cuánto tiempo. La vida es una maratón, no es una carrera de 100 metros. La carrera de la vida no la gana el más rápido, sino aquellos que no se dan por vencidos hasta el final. Luego, identificación. Descubre tus fortalezas y sé honesto acerca de tus debilidades. ¿Sabes? Cuando Dios le preguntó a Moisés qué tenía en sus manos, él respondió, una vara. Y la vara para Moisés simbolizaba su identidad, su influencia, su ingreso. Igualmente, Moisés reconoció también su debilidad de no poder expresarse bien en palabras. Luego, necesitas concentración. Cuanto más enfocado estés, más efectivo serás. Debes enfocarte y trabajar concentradamente en la tarea asignada. Cuando nos concentramos en la adversidad, ganamos la aprobación de nuestro Señor Jesucristo, quien le dijo a la iglesia que sufría en Éfeso, «Yo conozco tus obras y tu arduo trabajo y paciencia». Y finalmente, conéctate. Sabes, al pasar por la adversidad, ten cuidado con los pesimistas y las personas tóxicas. Cuídate de las personas que intentan desviarte de tus sueños y tus metas. Conéctate y pasa tiempo con optimistas y gente de fe. La palabra indica que es mejor ser dos que uno, porque ambos pueden ayudarse mutuamente a lograr el éxito. Permite que pueda compartir contigo un concepto importante. El camino por delante siempre estará lleno de obstáculos. La gente se opondrá a ti. Habrá contratiempos financieros, presiones de tiempo, enfermedades y también desgracias. Algunos de los mayores obstáculos estarán dentro de ti, como las dudas sobre ti mismo, la inseguridad, la falta de decisión y la preocupación. Por ello, recuerda que a pesar de todo esto, debes perseverar porque después de haber pasado por estos momentos, tu carácter será más fuerte y por ende, también tendrás una mayor esperanza. Y recuerda que la perseverancia no es una cuestión de forzar la puerta para que se abra, sino estar parado frente a ella todo el tiempo que sea necesario antes de que Dios elija abrirla. Permite que pueda hacer contigo una oración en este día. Señor Jesús, hoy vengo delante de ti para darte gracias por las fuerzas que me has dado para hacerle frente a las adversidades. Y también te ruego hoy que me puedas ayudar a perseverar hasta el final. Necesito hoy de tu ayuda para permanecer fiel y fuerte. En el nombre de Jesús. Amén.
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1: Hoy es Día de Acción. Yo te animo a que aprendas el lenguaje de afecto que tu cónyuge habla. Encuentra si tu cónyuge es una persona práctica o una persona que se conecta más en su área emocional o tal vez es una persona intelectual. Además, es importante que le comuniques a tu cónyuge qué clase de muestras de afecto son más importantes para ti. Trabajen juntos en cómo expresar afecto en la forma que cada uno aprecia. ¿Cómo podemos mostrar afecto? Hay muchas maneras. Comienza cada día con un beso o un abrazo fuerte. Llámalo al trabajo solo para decirle que le amas. Coloca música suave y sácalo a bailar. En una noche clara, miren juntos las estrellas. Haz de la diversión juntos una prioridad. Y mi favorita, encuentra las cosas buenas de tu cónyuge y alábalo. Eso es lo que nos dice Proverbios 31, que el esposo y sus hijos hacían por la esposa virtuosa. Y en tiempos difíciles, piensa en las razones por las cuales te enamoraste de él. Enfócate y medita en ellas.
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0: En Proverbios 16, 1 y 3 dice, el hombre propone y Dios dispone. Por ello, pon todo lo que hagas en manos del Señor y tus planes tendrán éxito.
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0: No se trata de mis planes o lo que yo quiera hacer y lograr. Se trata acerca de los planes de Dios y lo que Él quiere lograr en y a través de mi vida. Sin embargo, Dios quiere que hagamos planes y pongamos metas porque para esto Él nos dio conocimiento y sabiduría. Ahora, no todos los sueños y planes que tenemos son buenos. No todos los planes son bendecidos por Dios. Entonces, ¿cómo sé qué tipo de planes son los que Dios bendice? En primer lugar, planes que honran a Dios. La primera pregunta que tengo que hacerme es, ¿honrará este plan a Dios? Todo plan que te haga confiar más en Dios, obedecer y servirle mejor, será un buen plan. En 1 Corintios 10:31 dice, así que sea que coman o beban o cualquier otra cosa que hagan, háganlo todo para la gloria de Dios. Se puede hacer de todo para honrar a Dios. Puedes sacar la basura, lavar los platos para honrar a Dios. Puedes planear hacer negocios para honrar a Dios. ¿Cómo? Pensando en Dios y cómo esto honrará a su nombre. En segundo lugar, planes motivados por el amor. Dios no va a bendecir un plan motivado por la codicia, la competencia, envidia o por el ego. Pero cuando planificas algo por amor a Dios y a otras personas, entonces sí será bendecido. En 1 Corintios 16:14 dice, y hagan todo con amor. La vida se trata de aprender a amarle a Dios y a nuestro prójimo. Si haces planes sin amor, estarás tratando a las personas como proyectos. Estarás atropellando tu matrimonio, tus amigos y personas simplemente para ascender la escalera del éxito. Este plan es equivocado y no recibirá la bendición de Dios. Y finalmente, planes que me hacen depender más de Dios. Si no tienes un plan que requiere de fe, de dependencia total de Dios, entonces no será un plan que agrade a Dios. En Proverbios 16:9 dice, podemos hacer nuestros planes, pero el Señor determina nuestros pasos. Si mis planes dependen de mi habilidad, tengo un fracaso garantizado. Permite que pueda compartir contigo un concepto importante. Todos queremos hacer planes que tengan como resultado el éxito. Sin embargo, no estamos dispuestos a dejar el control en las manos de Dios. Esto no es algo que se basa en la fuerza de la voluntad. Está basado en el poder de Dios. Para hacer buenos planes, necesito el Espíritu Santo de Dios para empoderarme y necesito aferrarme a su palabra para que ella me guíe. Y cuanto más la leas, la estudies, la memorices, más éxito tendrás en hacer buenos planes. ¿Sabes? Dios no es el copiloto, Él es el capitán. No podrás hacer buenos planes para tu propia cuenta. No se trata de logros, se trata de relaciones. Se necesita a otras personas en la vida para lograr grandes sueños y la única manera de involucrarlas es amándolas. Permite que pueda hacer una oración contigo en este día. Señor Jesús, hoy vengo delante de ti para pedirte que puedas guiarme a hacer buenos planes para el futuro. Quiero honrarte con todo lo que yo haga y hoy me comprometo a buscarte más para entender cuáles son tus planes para mi vida. En el nombre de Jesús. Amén.
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0: Mirad bien, no sea que alguno deje de alcanzar la gracia de Dios, que brotando alguna raíz de amargura os estorbe, y por ello muchos sean contaminados.
1: Sinceridad, para que tengas completa paz.
0: El devocional para esta mañana: la amargura te roba las bendiciones. Bienvenidos. ¿Te has preguntado por qué algunas personas no disfrutan del perdón y de los favores de Dios? Y es que pueden existir varias razones, pero en esta ocasión, en este devocional, quiero enfocarme en algo que ha atado y continúa atando las vidas de muchas personas, y aún en las mismas congregaciones, y es la amargura. La amargura tiene el poder de destruirnos. Por eso dice el versículo: mira bien, observa, analiza. El Señor hace una advertencia y dice: cuídense, miren bien. En otras palabras, nos pide que estemos atentos porque todos somos propensos a albergar un sentimiento dañino en contra de alguien en el corazón. Ese sentimiento del que habla la Biblia es la amargura, que puede destruirnos emocional y espiritualmente. También se traduce en dolor, en disgusto, frustración, resentimiento por no poder perdonar a esa persona, olvidando que guardar estos sentimientos tiene terribles, terribles consecuencias. En el pasaje que leímos anteriormente dice: no sea que alguno deje de alcanzar la gracia de Dios. Esa parte de ese versículo no se refiere a que nosotros perdamos la salvación, sino a los beneficios de la gracia de Dios aquí en la tierra, como su amor, su paz, gozo, consuelo y otros más. En otras palabras, un cristiano que alberga amargura en su corazón no podrá disfrutar de las bendiciones inmerecidas que Dios tiene para nosotros. Eso es un obstáculo para su vida. La amargura es una barrera que te impide disfrutar de las bendiciones de Dios para ti. La Biblia también menciona que cuando la amargura echa una raíz en el corazón, ¡ay Dios!, es peor todavía. Se convierte en un problema. Que brotando alguna raíz de amargura os estorbe. ¿Y qué es un estorbo? El diccionario de la Real Academia Española dice, y lo define como poner dificultad u obstáculo a la ejecución de algo. En otras palabras, es una piedra de tropiezo que incomoda, molesta en nuestra carrera cristiana. ¿Quién anda con una piedrita en un zapato? Nadie, eso no se lo aguanta a nadie. Usted tiene que parar, quitarse el zapato y sacar esa piedrita, que no lo deja caminar, o que si usted camina, camina con molestia, talla. Eso mismo pasa cuando usted tiene una raíz de amargura. Es un estorbo para su vida espiritual. Y otra consecuencia de la amargura no es solo que me afecta a mí, sino que también puede afectar a otras personas. Y por eso termina diciendo el versículo: y por ella muchos sean contaminados. Alguien que está amargado no es de bendición. Al contrario, es una amenaza para los demás porque siempre dará lugar a un resentimiento. Él o ella tiene un veneno por dentro que lo repartirá a todos los que escuchan. Una persona amargada no solo se conforma con no perdonar, sino que contamina a los demás con sus críticas y malos comentarios. En esta oportunidad, te invito a examinar hoy en este devocional, examina tu corazón. Reflexiona si tienes un sentimiento negativo en contra de alguien. Y si es así, no esperes que eso crezca y eche raíces. No permitas que esa raíz de amargura te robe las lindas bendiciones que Dios tiene para ti. Que eso sea un estorbo en tu camino. Y además, que tú seas una piedra de tropiezo para otros. No, desecha eso hoy en el nombre de Jesús. Hoy pide perdón a Dios y perdona. Toma la decisión de ser libre y bendecido. Te invito a esta hora para que oremos a Dios. Señor Jesús y Padre de la Gloria, yo te doy gracias por este día y te damos gracias, Señor, por este medio de comunicación, por esta emisora que nos permite escuchar tu palabra y conectarnos contigo cada mañana. Señor, hoy te agradezco por el día que me das. Gracias, Dios, por todo. Estoy en tu presencia, Señor, para que analices mi interior, para hacerme un autoexamen, una evaluación, y para que seas tú obrando en mi vida si es que tengo alguna raíz de amargura. Esas raíces que quieren destruirme emocional y espiritualmente, Señor. Hoy las pongo delante de ti. Toma mi vida, cámbiame, Señor, esa área de mi ser. Si tengo alguna raíz de amargura, Señor, córtala hoy. Quiero ser de bendición para los demás. No quiero que otros sean contagiados con la amargura. Que yo no sea un estorbo, sino un canal de bendición para otras personas. Enséñame, Señor, a perdonar a aquellos que me han hecho daño. Examina mi corazón y lávame y límpiame para tu honra y tu gloria. Todo esto lo dejo en tus manos y oramos en el nombre poderoso de Jesús.

0: En Isaías 54:2 dice: ensancha el sitio de tu tienda y las cortinas de tus habitaciones sean extendidas. No seas escasa, alarga tus cuerdas y refuerza tus estacas.
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0: Dios tiene un propósito mucho más grande para ti de lo que imaginas. Si quieres más, si estás cansado de una vida estéril, incumplida, infructuosa, entonces Dios te está diciendo: ensancha y estírate. Nunca verás un milagro en tu vida hasta que ejercites tu fe y tengas el deseo ardiente de salir de donde estás. Por ello, permite que Dios pueda hacer esta obra en tu vida. En primer lugar, agranda tu capacidad para Dios. La presencia de Dios en tu vida añade una nueva dimensión. Para esto, debemos rechazar la pequeñez y aspirar a algo más grande. La ampliación requiere que salgamos de nuestras pequeñas rutinas, nuestro pensamiento pequeño y nuestra visión limitada de Dios. ¿Sabes? Caleb y Josué vieron un lugar de ampliación delante de ellos, pero el resto se encogió y se acobardó. En segundo lugar, refuerza la base. Las tiendas más anchas requieren cuerdas más largas y estacas más grandes para mantenerlas seguras en su lugar. Una vez que alargas tu cuerda de fe, también debes fortalecer tus estacas, llevándolas más profundamente en la palabra de Dios. Sin esto, no intentes pedirle a Dios por cosas más grandes, porque no podrás sostenerlas. Y tercero, extiende tu compromiso. El estiramiento tiene la tendencia a causar dolor. Cuando te estiras, estás trabajando en ciertos músculos. Y extender tu compromiso significa hacer espacio para algunas personas nuevas en tu vida. La gente te buscará al tener más influencia, y las relaciones con las personas estirarán tus nervios, tu paciencia y extenderán tu vida de oración. Y finalmente, anhela el ensanchamiento. ¿Para qué sirve una tienda grande? Isaías dice que debes anhelar dejar tu marca visible en esta tierra. En otras palabras, Dios quiere que tú uses tu influencia para ser sal y luz, y mostrando preocupación por los demás y anticipando sus necesidades antes que ellos. El ensanchamiento no es para que tu orgullo se alimente, sino para que tengas un mayor impacto para el reino de Dios. Permite que pueda compartir contigo un concepto importante. Dios necesita tiendas expandibles. Dios usa recipientes elásticos que pueden cambiar y crecer con lo que Dios está haciendo. Esto no está basado en nuestra habilidad, es el Espíritu Santo que mora en ti, con toda la plenitud de Dios que quiere desatar un crecimiento en tu vida. Para expandir tu capacidad, necesitas renovarte en su palabra. Jesús dijo que no puedes poner vino nuevo en odres viejos. Los odres viejos se secan y pierden su elasticidad y su capacidad de estirarse. Por ello, para expandir tu influencia para Dios, necesitas ser renovado a diario. Cristo hoy nos llama para expandir nuestro círculo de influencia. Dios quiere ensancharnos más para que más de Él pueda caber en nosotros y que su luz brille con más intensidad y más impacto en un mundo que está desesperado por conocerlo. Permite que pueda hacer una oración contigo en este día. Señor Jesús, hoy vengo delante de ti en este día para rogarte que puedas renovarme y prepararme para tener más capacidad, más influencia para ser testigo de la obra redentora de tu cruz. Te ruego en este día que puedas ensanchar mi capacidad e influencia para tu honra y tu gloria. En el nombre de Jesús. Amén.
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1: Hoy quiero comenzar diciéndote algo que quizás nadie te ha dicho con claridad. Perdonar no significa olvidar. Y si llevas años creyendo que el recuerdo que todavía tienes es prueba de que nunca perdonaste de verdad, hoy esa culpa termina, porque la Biblia nunca dijo que perdonar fuera olvidar. Nunca. El perdón bíblico tiene una palabra en griego que se llama charizomai. Significa conceder gracia. Liberar una deuda. En ningún lugar de esa definición aparece la palabra olvidar. Perdonar es liberar al otro de una deuda que legítimamente le pertenece. Es renunciar al derecho de cobrar lo que te hicieron. Es soltar la cuenta pendiente. No porque lo que ocurrió no importara, sino precisamente porque importó tanto que requirió una decisión deliberada para dejarlo ir. Pedro una vez le preguntó a Jesús: ¿cuántas veces perdonaré a mi hermano? ¿Hasta siete? Y Jesús respondió: no te digo hasta siete, sino hasta 70 veces 7. ¿Sabes lo que eso implica? Si perdonar significara olvidar, no habría necesidad de perdonar 70 veces 7. Porque después del primer perdón, el recuerdo habría desaparecido. El hecho de que Jesús hable de perdonar repetidamente significa que el recuerdo permanece y que el perdón es una decisión que a veces debe renovarse cada vez que ese recuerdo regresa con fuerza. No es debilidad espiritual tener que perdonar la misma herida múltiples veces. Es la naturaleza real del perdón humano. Y hay algo más que necesitas escuchar. Perdonar no es olvidar. Y tampoco es restaurar la relación exactamente como estaba antes. Puedes perdonar a alguien en tu corazón delante de Dios, sin necesidad de restaurar el acceso que esa persona tenía a tu vida. Puedes soltar la deuda sin entregarle nuevamente las llaves de tu alma. El perdón libera al que perdona del peso del rencor. La reconciliación es un proceso separado que requiere dos personas dispuestas y un arrepentimiento genuino de por medio. Confundir los dos ha producido ciclos de daño que Dios nunca tuvo intención de perpetuar. Y la razón más poderosa para perdonar no es lo que hace por quien te hirió. Es lo que hace por ti. El rencor no castiga al que lo causó. Lo castiga al que lo carga. Es como beber veneno esperando que el otro muera. Perdonar no es olvidar. Es negarte a dejar que lo que alguien te hizo en el pasado siga destruyendo tu presente y tu futuro. Un corazón que se aferra al rencor cierra la misma puerta por la que entra la gracia de Dios. No porque Dios sea vengativo, sino porque el corazón endurecido se vuelve incapaz de recibir lo que Dios quiere darle. El perdón es en última instancia un acto de liberación propia. Perdonar no es olvidar, es la verdad que te libera de la culpa de seguir recordando lo que no puedes borrar. El perdón no vive en la memoria. Vive en la voluntad. No es la ausencia del recuerdo. Es la decisión de no usarlo como arma. Y esa decisión repetida día tras día es la que finalmente sana. Oremos juntos. Señor, hoy elijo perdonar. No porque el dolor haya desaparecido, no porque el recuerdo se haya borrado, sino porque tú me lo pides y porque sé que el rencor me ha costado más a mí que a quien me hirió. Libérame del peso que he cargado por demasiado tiempo. Sana la memoria que todavía duele. Dame la gracia de soltar lo que no puedo olvidar. Y guárdame de confundir el perdón con la obligación de exponerme nuevamente al mismo daño. Que tu gracia que recibo cada día fluya también desde mí hacia quienes me fallaron. En el nombre de Jesús. Amén.
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0: caminando con mi fe. Tu fe es el faro que ilumina el camino hacia la curación del alma y el cuerpo, recordándote que dentro de ti reside un poder infinito, el Espíritu Santo. Nunca olvides que eres amado incondicionalmente y que tienes el poder de transformar tu vida y la de los demás con la luz que emana de tu fe en Cristo Jesús.
1: El milagro de la fe. Jesús sana a un hombre que nació ciego. En este poderoso relato bíblico que se encuentra en Juan 9:1 al 41, encontramos la historia de un hombre ciego de nacimiento que experimenta la sanidad milagrosa de Jesús. A través de este acto de amor y poder divino, vemos cómo la fe puede mover montañas y transformar vidas. Aunque los fariseos interrogan al hombre sanado, su testimonio resplandece como una luz de esperanza para todos nosotros. Este relato nos recuerda que, para Dios, no hay nada imposible. Él tiene el poder de sanar no solo nuestros cuerpos, sino también nuestras almas. Sin embargo, para experimentar su sanidad, debemos tener fe, como este valiente hombre ciego. A veces, nuestras pruebas pueden parecer abrumadoras, nuestras dificultades pueden parecer insuperables, pero en medio de la oscuridad, la luz de la fe brilla más intensamente. Al igual que el hombre ciego, enfrentemos nuestras pruebas con fe inquebrantable, sabiendo que Dios está con nosotros en cada paso del camino. No importa cuán grande sea el obstáculo, no importa cuán oscuro sea el valle, recordemos siempre que Dios es nuestro sanador y nuestro redentor. Mantengamos viva la llama de la fe en nuestros corazones y veremos milagros acontecer. En nuestras vidas, podemos encontrarnos con obstáculos que parecen insuperables, enfermedades que nos consumen y desafíos que nos abruman. Pero en medio de nuestras luchas, recordemos las palabras de Jesús: para Dios, no hay nada imposible. Que este relato nos inspire a aferrarnos a nuestra fe con valentía y esperanza, confiando en que Dios puede transformar incluso nuestras situaciones más difíciles en testimonios de su gracia y poder. Que la luz de la fe ilumine siempre nuestro camino, guiándonos hacia la sanidad y la plenitud que solo se encuentran en la presencia de Dios.
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0: 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Aunque el llamado de la cigarra nos suena como un alboroto, los investigadores recientemente han llegado a conocer que estas sorprendentes criaturas tienen un sistema complicado de comunicación. Hola, soy Milton de los Santos. Las cigarras viven bajo tierra durante 13 a 17 años antes de salir para vivir unas pocas y breves semanas para cantar y aparearse antes de morir. Las cigarras inmaduras se alimentan de los fluidos que van por las raíces de los árboles. Un acre de tierra puede tener hasta 400 libras de cigarras inmaduras bajo la superficie. Una vez que salen de la tierra, las cigarras se mudan a su forma final adulta y luego de unos pocos días están listas para empezar a aparearse. Durante este tiempo, tienen tan solo entre 4 y 6 semanas para aparearse antes de morir. Los machos empiezan su llamado para encontrar una hembra adecuada. El llamado áspero termina al tornarse en un tono más bajo. Luego escucha. Si la hembra está interesada, ella hará un clic con sus alas. La hembra responde, y luego de varias conversaciones exitosas, el macho cambia su estilo. Si la hembra responde a este cambio con más clics, la hembra le permitirá aparearse con ella. Los huevos se ponen en ramitas. Luego de nacer, los críos caen en la tierra y empiezan a excavar para empezar una vez más el ciclo de vida. 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
2: Cada mañana, Rafael Ángel, cuando todavía era muy oscuro, se levantaba para ir a entrenarse corriendo en los cafetales de su pueblo natal. Algunas veces la luna le ayudaba a ver el sitio por donde corría. Pero la verdad es que la mayoría del tiempo el joven atleta tenía que correr casi a tientas. Después de un nutritivo desayuno preparado por su abnegada madre, el muchacho iba para la escuela. En la tarde, de vuelta a correr y a seguir preparándose en busca de un futuro de gloria. Un día, cerca del fin del año, sin bombos ni platillos, el muchacho tomó un avión que lo llevaría a Río de Janeiro, en Brasil. Allá, como un desconocido, fue recibido y tampoco hubo bombos y platillos. La noche del año nuevo, en las calles de aquella ciudad se celebraba la famosa carrera de San Silvestre, con la participación de miles de corredores de toda la América Latina y otras partes del mundo. La carrera es tan solo de 10 kilómetros, se corre a un ritmo muy intenso. Cuando se dio la orden de partida, Rafael Ángel no estaba precisamente entre el grupo seleccionado como los mejores. El muchacho corrió y muy pronto se colocó entre el grupo líder. Poco a poco el elote o choclo se fue desgranando y cerca de la meta ya eran muy pocos los que estaban en el grupo adelante. Rafael Ángel hizo un gran esfuerzo, alcanzó al puntero, lo rebasó y mantuvo un ritmo candente que hizo que nadie lo pudiera alcanzar. Allí estaba la meta y el pecho de Rafael Ángel latía fuertemente. Su corazón hacía el máximo esfuerzo, el oxígeno estaba llegando a todo el cuerpo y los músculos parecían que se llenaban de adrenalina. Rafael Ángel Pensaba en la coronación de su sueño, ganar una competencia internacional que fuera reconocida. Cruzó la meta de primero. El instante no duró mucho, porque así son los momentos de la victoria, demasiado cortos como para que uno viva el resto de la vida por ellos. Las victorias de hoy son peldaños que subimos para escalar las cumbres del mañana. Después, sí, tanto en Brasil como en Costa Rica, su país natal, sonaron los bombos y los platillos. Rafael Ángel Pérez era el primer tico en ganar el maratón de San Silvestre. Mi amiga, mi amigo, hay una victoria que dura por toda la eternidad. Es la que Cristo ganó para ti cuando abandonó la tumba que no lo podía retener. Tú no tienes que correr, solo tienes que creer. Acepta a Cristo como tu Señor y Salvador, y el sabor de la victoria de Cristo tendrá en ti sabor a eternidad. Correr es bueno y saludable, pero correr la carrera de la vida con Cristo es muchísimo mejor.
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1: Reflexiones para la vida. Que alaben al Señor por su gran amor y por las obras maravillosas que ha hecho a favor de ellos. Pues Él satisface al sediento y al hambriento lo llena de cosas buenas. Salmos 107, 8 y 9. Alabar el nombre del Señor es magnificarle por lo que Él ha hecho a nuestro favor. Son muchas las bendiciones y dádivas que vienen del Eterno que nos llevan a vivir en agradecimiento. No olvidemos que nuestro Padre es el principal proveedor que nos demuestra su amor a través de todo lo que nos otorga. Él satisface nuestra sed física, pero más que ella, satisface nuestra sed espiritual, y eso es algo que nadie puede hacer. Asimismo, nuestra hambre física, Él la suple por medio del alimento que nos da diariamente sin merecerlo. Existe otra hambre mucho más importante, y es el hambre espiritual. Ese tipo de hambre solamente puede ser satisfecha cuando tenemos a Cristo en el corazón y Él empieza a hacer la obra en nosotros. Cuando revisamos todo lo que viene de parte del Eterno, todo eso nos lleva a alabarlo, porque Él es bueno y porque para siempre es su misericordia. Que el día de hoy sea de profundo agradecimiento a Dios por todas sus bendiciones y su amor incondicional. Te deseamos un día lleno de su presencia. Les habló Federico Quintana Guerrero.
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1: Amor es escoger dar, entre todo lo bueno, lo mejor para el otro. Jesús nos amó así. Él ha podido escoger enseñarnos desde el cielo, pero escogió venir a la tierra. Él ha podido venir a la tierra a enseñarnos, a hablarnos de cómo vivir, pero Él decidió morir para darnos vida. El conjunto de dolores que Jesús sufrió en su camino al Calvario y en la cruz es llamado hoy la pasión de Cristo. El dolor muestra su pasión muestra su amor. Ese amor es el que define la Biblia como amor ágape. ¿Cómo entonces podemos nosotros, seres humanos egoístas, pretender o aspirar a sentir ese amor? La historia de la cruz no termina en la tumba, continúa en la resurrección. El Espíritu de Dios viene a morar en nosotros el día que somos llamados a ser hijos de Dios, y es ese Espíritu el que puede resucitar cualquier relación por muy muerta que parezca. El amor es escoger entre todo lo bueno que tenemos, lo mejor para nuestro cónyuge. Lo mejor que tú y yo tenemos es el Espíritu de Dios y la fuerza de su amor.
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0: Cuando el injusto lo veas prosperar y cuando veas brillar a la mentira.
1: Segunda Timoteo capítulo 3 versículo 16 dice: toda la escritura es inspirada por Dios y útil para enseñar, para reprender, para corregir y para instruir en la justicia.
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1: Si el currículo educativo en nuestros países estaría basado en la palabra de Dios, tendríamos menos presos en las cárceles, menos crímenes y menos asaltos. La palabra de Dios está llena de principios de vida orientada a la sociedad, la justicia y la educación. Por ello, necesitamos a hombres y mujeres valientes dentro de

0: y fomenten la preparación de personas entendidas en los temas de educación con una cosmovisión bíblica. Luego necesitamos que estas personas ocupen las posiciones más altas en los ministerios de educación pública de nuestros países para asegurarnos de que toda la población reciba una educación centrada en principios bíblicos. ¿Sabes? La palabra de Dios es la única autoridad útil para enseñar, reprender, corregir e instruir. Si queremos una sociedad transformada, tenemos que empezar por la educación de las nuevas generaciones con la palabra de Dios, y esto tiene que instalarse en todas las instituciones educativas públicas. Quiero compartir contigo un concepto importante. Nuestro enemigo Satanás sabe muy bien que la influencia torcida y malvada se inicia en los primeros años de formación. Igualmente sabemos que si incluimos a Jesucristo y su palabra, en la educación cosecharemos una sociedad justa y transformada. Oh, necesitamos más personas valientes que estén dispuestas para ingresar en los lugares más estratégicos del Ministerio de Educación para velar por el contenido que se enseña a nuestros hijos. Permite que pueda hacer una oración contigo en este día. Padre, venimos a pedirte que puedas preparar a más personas para ingresar en el sistema educativo de nuestro país, para que de esta manera tus principios y la cosmovisión bíblica sea enseñada a nuestros hijos. Oramos que eso suceda en el nombre de Jesús. Amén. Que venga tu reino hoy.
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0: En Santiago 3:2 dice, todos cometemos muchos errores, pues si pudiéramos dominar la lengua, seríamos perfectos, capaces de controlarnos en todo sentido.
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0: Nos encanta hablar. Si eres un

0: Un hombre, hablas un promedio de 20,000 palabras por día. Si eres mujer, hablas 30,000 palabras al día. Nada se abre más erróneamente en el momento más equivocado que nuestra boca. Nuestra boca nos mete en muchos problemas. Santiago dice que tenemos que aprender a domesticar nuestra lengua. Tienes que poner tu lengua bajo control. ¿Por qué debo de hacer esto? Hay tres razones por las que tenemos que aprender a manejar nuestra boca. En primer lugar, mi boca direcciona hacia dónde voy. Mira tu conversación. ¿De qué te gusta hablar? Aun cuando la boca y su lengua es pequeña, tiene un enorme poder. Un barco es enorme. Sin embargo, ¿sabes? Un timón relativamente pequeño dirige el enorme barco en medio de las olas, los vientos y los mares. Damos forma a nuestras palabras y luego nuestras palabras nos forman a nosotros. Tu boca es el volante de tu vida, es el sistema de orientación. Si no te gusta la dirección a donde te diriges ahora, cambia la forma en que hablas. Luego, mi lengua puede destruir lo que tengo. Solo necesito una chispa para encender un fuego. En Australia, recientemente, un incendio destruyó miles de hectáreas de tierras, pueblos y ganado. ¿Cuántas personas, debido a una palabra descuidada, han destruido su matrimonio, su carrera, su reputación o una amistad? Y sabes, en Proverbios 21:23 dice, cuida tu lengua y mantén la boca cerrada y no te meterás en problemas. Es como el veneno. Solo unas pocas gotas pueden matar. Puedes asesinar a alguien con tus palabras. Y finalmente, mi lengua demuestra quién soy. Dice lo que realmente está dentro de mí. Si tienes un problema con tu lengua, tienes un problema de corazón. Una persona con una lengua sucia tiene un corazón impuro. Una persona que es crítica todo el tiempo tiene un corazón amargo. Por otro lado, una persona que siempre está animando tiene un corazón feliz. Y una persona que habla gentilmente tiene el corazón amoroso. Permite que pueda compartir contigo un concepto importante. ¿Sabes? Pintar el exterior de una bomba para disfrazarla no hará ninguna diferencia si hay pólvora en el interior. Tienes que conseguir un nuevo corazón. Necesitamos orar como David oró en el Salmo 51, crea en mí un corazón limpio, oh Dios, porque lo que está en mi corazón va a salir de mi boca. No podemos controlarlo por nosotros mismos. Necesitamos poder sobrenatural. Por ello le pedimos a Dios que nos ayude. Y la prueba de que el Espíritu de Dios está en tu vida no es que hables en una lengua desconocida, sino que controles la lengua que sí conoces. Y si eres rápido para escuchar, serás lento para hablar. Y entonces serás lento para enojarte. Por ello, deshazte de todas las ofensas que has cometido y consigue un nuevo corazón, un nuevo espíritu, y así también tu boca será renovada. Permite que pueda hacer una oración contigo en este día. Señor Jesús, hoy vengo delante de ti para pedirte tu ayuda y poder para controlar mi lengua y mi corazón. Limpia mi corazón y mi boca para que pueda construir y no derribar. Y perdóname por haber descuidado mi boca. Y renuévame con tu espíritu para ser de bendición y no maldición. En el nombre de Jesús. Amén.
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4: Proverbios 24:3 nos dice que con sabiduría se edificará la casa y con prudencia se afirmará y conciencia se llenarán las cámaras de todo bien preciado y agradable. ¿Quién de nosotros no le gustaría ver las habitaciones de nuestro hogar llenos de un ambiente agradable y precioso? La Biblia nos dice que para edificar nuestro hogar necesitamos obtener tres cosas: sabiduría, prudencia y ciencia, que es lo mismo que instrucción. Si estás teniendo problemas en tu hogar, pídele a Dios sabiduría. Maneja la situación con prudencia y busca instrucción en el área que estás teniendo dificultades. Las habilidades para relacionarnos con nuestra pareja se pueden aprender. Pero como todo, ¿qué pasaría si compraras un paquete de semillas y nunca las plantaras? ¿Qué pasaría si tú plantas las semillas y luego las descuidas? Así como las semillas, las habilidades para relacionarnos y el conocimiento que adquieras no te ayudarán al crecimiento en tu matrimonio hasta que las apliques y persistas en ellas. La diferencia entre aquellos que alcanzan sus metas y aquellos que no la alcanzan es la perseverancia.
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5: Reflexiones para la vida. Pero no, mi pueblo no quiso escuchar. Israel no quiso que estuviera cerca, así que dejé que siguiera sus tercos deseos y que viviera según sus propias ideas. Salmos 81, 11 y 12. La realidad de Israel se parece mucho a la condición del hombre que ha conocido a Dios pero no quiere sujetarse a él. Las directrices para vivir bien están plasmadas en las Santas Escrituras, pero el ser humano prefiere recibir los consejos de personas que tienen vidas inciertas y que no son consejeros dignos de fiar. Cuando hacemos lo malo, no queremos que nos vigilen. Asimismo, Israel no quería que el Eterno se acercara y lo reconviniera, porque no contemplaba ser corregido, sino seguir obrando a espaldas de Dios. El Señor siempre ha sido respetuoso del libre albedrío. Nunca seguimos a Dios por imposición, sino de manera voluntaria porque le amamos. Cuando el Eterno ve que no tiene cabida en la vida del hombre, lo deja solo para que viva como considere. El Padre nunca te va a obligar a algo, porque hay una libertad que Él nos da. Lo importante es ver qué hacemos con esa libertad que hemos recibido del Señor, ya que una libertad mal manejada se convierte en libertinaje y, por ende, en anarquía, que es falta de autoridad. El libre albedrío encierra la libertad que Dios le da al ser humano para tomar decisiones unilaterales, haciéndose siempre responsable de sus resultados. La mayor muestra del amor del Eterno es permitirnos ser independientes y que lo busquemos no por temor o imposición, sino porque deseamos estar con Él y pertenecerle. Recuerda que una vida entregada a Dios nos dará las mayores bendiciones y nos permitirá vivir sabiamente. Que en este día escojas al Señor como tu mejor provisión de vida. Excelente jornada. Les habló Federico Quintana Guerrero.
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6: Día 14. ¿Por qué voy a desanimarme? ¿Por qué voy a estar preocupado? Mi esperanza he puesto en Dios. Salmo 42:11. ¿Por qué voy a desanimarme?
7: El desánimo, la tristeza, la frustración y la baja autoestima son aliados para hacernos infelices. Dios en su palabra dice: "El gozo del Señor es nuestra fortaleza". Si comprendemos esta frase, veremos que este consejo que nos dejó Dios lo hizo como un padre que sabía que tendríamos dificultades y momentos de prueba. Entonces, si nos manteníamos con gozo, que significa estar en Él, creyendo que está de nuestro lado, que no nos abandona en las situaciones que se presentan, sino que en cambio nos da la fuerza, tendremos la sabiduría y el entendimiento para escuchar su voz y salir adelante triunfantes. Eso nos ayudará a ver y vivir la vida de otra manera. Esto no quiere decir que no sea válido sentirse mal. Somos humanos, pero nuestra manera de pensar debe cambiar y acoplarse a la mentalidad de Dios, que solo espera que tú y yo seamos felices. Es posible que en este mismo momento estés pasando la peor situación de tu vida. A lo mejor estás considerando si vale la pena seguir adelante. Por eso, Dios en este día te dice: no pierdas la esperanza, no te desanimes, pues yo estoy contigo y te sacaré adelante. Así podrás reconocer que yo soy tu Dios. Solo cree en mí.
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4: El egoísmo envenena el matrimonio. ¿Cuál es entonces el verdadero remedio para el egoísmo? Una respuesta que hemos propuesto es el pensar en el otro como en la parábola del buen samaritano. Nuestro cónyuge es nuestro vecino, nuestro prójimo más cercano y uno al cual debemos servir y amar como a nosotros mismos. Es de extrema importancia el adquirir el hábito de pensar en el bienestar, la conveniencia y los deseos de nuestro cónyuge y buscar el complacerle en las cosas que le edifican. Pero existe aún un camino mejor, el cual es dejar que Cristo llegue a ser el centro de nuestros pensamientos y no el yo, de tal manera que mis acciones tengan una referencia directa a Él. Cristo fue el perfecto buen samaritano, y si nuestros pensamientos se alinean a los de Él, no habrá lugar para el egoísmo en nuestro matrimonio, pero para el servicio y el amor. Amy Carmichael decía que el amor de Dios espera hasta que el corazón, hastiado de sí mismo, vuelva a su Señor y le diga: apodérate completamente de mí. Él está dispuesto, así como el agua está dispuesta, a correr por un canal vacío.
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0: Deuteronomio capítulo 6, versículos 6 al 7 dice: Grábate en el corazón estas palabras que hoy te mando. Enséñalas continuamente a tus hijos.
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0: En América Latina, cada tercer bebé que nace es a una mujer soltera. Cada un minuto de cada día alguien se divorcia y cada segundo alguien comete un robo. ¿Alguien se preguntaría por qué? ¿Sabes? Miles de años atrás Dios nos regaló 10 reglas sencillas que, según Él, nos proporcionarían las bases para una vida exitosa. Dios llamó a estas 10 reglas sencillas los 10 mandamientos. Ahora, estoy de acuerdo contigo que no son tan sencillas, pero si sencillamente las cumples, tendrás una vida exitosa y todo te irá bien, según Josué 1:8. No nos dio Dios estas reglas para castigarnos, pero para protegernos. Sabes, la mayoría de nuestras casas tienen puertas, tienen bardas, tienen rejas, y viéndolo de esta manera, diríamos que tener todo esto es bueno y me protege. Los 10 mandamientos son como una barda, son como una reja que me rodea y que me protege. Cuando Dios nos dio estas reglas, Él no dijo que serían las 10 mejores sugerencias que jamás hayas escuchado, sino dijo que los 10 mandamientos servirían para tener una vida feliz. Estos mandamientos no son opcionales, no son una buena sugerencia. Dios dice que si las aceptas, las aplicas y vives de acuerdo a ellos, te irá bien y entonces no habrá consecuencias. Por ello, protégete con estas 10 reglas sencillas en esta semana para que te vaya bien en todo. Que venga tu reino hoy. Déjame compartir contigo un concepto importante. ¿Por qué nos dio Dios estas 10 reglas sencillas? No nos dio estos valores para dañarnos, sino para ayudarnos. No los dio para amarrarnos, sino para liberarnos. No los dio para castigarnos, sino para protegernos. Cada uno de ellos tiene una promesa de bendición. Permite que pueda hacer una oración contigo en este día. Señor Jesús, gracias por darnos lo mejor que pudieses habernos dado, tu palabra, la Biblia. Gracias por darnos estas guías que me ayudan para vivir una vida más próspera. Y hoy, Jesús, te pido que bendigas la familia de mi nación, que bendigas mi trabajo, que bendigas y prosperes todo lo que haré en este día. Oramos estas cosas en el nombre de Jesús. Amén.
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0: En Efesios 3:20 dice: y aquel que es poderoso para hacer todas las cosas mucho más abundantemente de lo que pedimos o entendemos, según el poder que actúa en nosotros.
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0: Nada comienza a suceder hasta que alguien comienza a soñar. Cada invento y cada descubrimiento en la historia de la humanidad comenzó con un sueño imaginando en lo que pudiera ser. Entonces, quisiera desafiarte a soñar grandes sueños para Dios, no importando tu edad, sexo, condición económica o intelectual, pues Dios es el que produce el querer y el hacer, según Filipenses 2:13. Según nuestro pasaje de Efesios, sería ilógico y ridículo soñar algo por nuestra propia cuenta, pues Dios tiene sueños para nosotros que son abundantemente más grandes de lo que pedimos y entendemos. Lo primero que Dios muestra es el qué. Él te muestra lo que va a hacer. Cuando Dios estaba por destruir Sodoma y Gomorra, Él se aseguró que Abraham supiera lo que estaba por hacer. Jesús dice en Juan 5 que el Hijo no puede hacer nada sino lo que ve al Padre hacer. De modo que la visión de Dios incluye que Él mostrará lo que estará haciendo y una vez que muestra, nos invita para unirnos a donde Él ya está obrando. En segundo lugar, Dios te mostrará también el cómo. Un sueño nunca es completo con solo el qué hacer, sino también el cómo hacerlo y lograrlo. Cuando Noé emprendió la construcción del soñado arca, Dios le dio instrucciones precisas de cómo hacerlo y no le faltó detalle alguno. Puede que tú tengas una idea de cómo hacerlo, pero Dios tiene una idea mejor aún. Y finalmente, uno de los elementos más difíciles para nosotros es comprender el cuándo. Tendremos muchos sueños en la vida. Algunos se realizarán a corto y mediano plazo y otros a largo plazo. ¿Sabes? Cuando Dios le dio una visión y un sueño a Habacuc, le dijo que a lo mejor puede tardar un poco, pero que tenga la seguridad que se cumplirá. Cuanto más tiempo estoy en el ministerio, más estoy convencido de que el tiempo de Dios es perfecto. Él nunca llega temprano, Él nunca llega tarde. Dios siempre llega justo a tiempo. Déjame compartir contigo un concepto importante. Piensa en la cosa más grande que tú creas poder hacer en tu vida, en tu ministerio, en tu iglesia, y Dios dice: yo puedo superar eso, yo puedo hacerlo más grande. La palabra nos dice que Dios puede hacer mucho más abundantemente de lo que entendemos y agrega que ese poder actúa en nosotros. Así que debes de hacerte la siguiente pregunta: ¿cuál es la cosa más grande que yo pudiera hacer para Dios? Deja que eso expanda tus horizontes y tus sueños. Permite que Dios amplíe tu visión a la visión ilimitada de Dios para tu ministerio. Tu pregunta debe ser: ¿qué quieres que haga? ¿Cómo quieres que lo haga? ¿Y cuándo quieres que lo haga? Y luego deja de orar: Dios, bendice lo que estoy haciendo. Y comienza a orar: Dios, ayúdame a hacer lo que tú ya estás bendiciendo. Déjame orar contigo en este día. Señor, vengo delante de ti en este día para sumarme a donde tú ya estás obrando. Te ruego que me des sueños y visiones grandes para llevar a cabo tu gran comisión, para que la tierra esté llena de tu presencia. Por ello, úsame para tu honra y tu gloria. En el nombre de Jesús. Amén.
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2: Ya son 10 días que mi hijo está en cuidados intensivos. ¡Qué angustia que siento! Dios mío, ayúdame a confiar en ti.
3: Es increíble, mi amor. La placa muestra que el pulmón de Esteban está limpio.
2: ¿Estás seguro, Alberto?
3: Sí, mi amor. Son las placas que le hicieron ayer por la noche. El mismo doctor me las dio.
2: No entiendo esto, pero pase lo que pase, debemos estar unidos.
4: Se necesita de urgencia la presencia de un familiar del niño Esteban Maderos en cuidados intensivos.
3: ¿Qué está pasando?
5: Señor y señora Maderos, lamento informarles que los pulmones de su hijo se encuentran en estado terminal y es muy posible que Esteban no pase de esta noche.
2: La placa de sus pulmones muestra que ya estaba bien.
5: Lo siento mucho, pero no podemos explicarnos por qué las cosas se complicaron. En este momento voy a tratar de estabilizar los signos vitales de Esteban y me debo retirar.
2: Ya no soporto esta angustia. Pero a pesar de todo, sé que tú tienes la última palabra.
3: Mi Dios, por favor, te pido que definas hoy mismo esta situación. Ya no puedo más con esta incertidumbre. Si te vas a llevar a mi hijo, llévatelo. Pero si lo vas a curar, haz un milagro. Pero por favor, hazlo hoy.
0: Cuando Dios no está presente en nuestras vidas, la muerte es un visitante tenebroso que roba toda esperanza. La Biblia dice, la confianza en Dios nos da plena seguridad. Es como el ancla de un barco que lo mantiene firme y quieto en el mismo lugar. Y esta confianza nos la da Jesucristo. Cuando el fundamento de nuestra esperanza se encuentra en nuestra relación personal con Jesucristo, hay paz en nuestro corazón.
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0: En Juan capítulo 17, versículos 14 al 15 dice: Porque no son del mundo, como tampoco yo soy del mundo. No ruego que los quites del mundo, sino que los guardes del mal.
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0: Dios ha llamado a hombres y mujeres que pertenecen a otro reino para que actúen a nombre suyo en esta tierra y ejecuten lo que dice el manual, la Biblia, la palabra de Dios. Jesús dijo que nosotros no somos del mundo, de este reino, sino que pertenecemos y respondemos a otro reino. Luego Jesús pidió que el Padre no nos quite del mundo porque tenemos que estar en el mundo, pero no ser del mundo. Con estas palabras, Jesús dice que estamos en medio del caos y de la crisis, pero no somos parte del caos y de la crisis. Es más, no contribuimos para ello, sino estamos aquí para traer orden y disciplina. ¿Sabes? La función nuestra es similar a la de un árbitro que trae orden y disciplina a la cancha del juego. Al igual que el árbitro, no fuimos llamados para cuestionar el manual de juego, la palabra de Dios, en este caso, sino para hacerla cumplir. Para esto Jesús nos dio autoridad delegada del reino de los cielos, para traer orden al caos y la crisis aquí en la tierra. Jesús dice que nosotros tenemos autoridad sobre los espíritus inmundos para que los echemos fuera y para sanar toda enfermedad y toda dolencia. No hay duda que hay mucha enfermedad, dolencia, caos y crisis en el mundo. Y es por ello precisamente que Dios necesita a personas como tú y yo, que somos de otro reino, para actuar en este mundo en representación de Él y su reino. Que venga tu reino hoy. Permíteme compartir un concepto importante. Jesús nos ha encomendado una misión especial que no podemos obviar. Hemos sido redimidos con un solo propósito, el de traer honra y gloria a Dios mediante nuestra fe y acciones aquí en este mundo. ¿Sabes? Si pensamos que fuimos redimidos por su muerte en la cruz solo para ir al cielo, tener vida eterna y caminar sobre calles de oro y mar de cristal, estamos totalmente equivocados. Fuimos creados para ser sus embajadores, sus reyes y sacerdotes aquí en este mundo. Permíteme hacer una oración contigo en este día. Señor Jesús, gracias por hacerme parte de tu reino y parte de tu equipo de trabajo aquí en esta tierra. Ayúdame a comprender el propósito por el cual fui creado y dame el poder, Señor, el coraje y la valentía de actuar a favor tuyo en este mundo. En el nombre de Jesús. Amén.
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De verdad que me alegra mucho poder estar aquí conectados con ustedes y que puedan conocer de mi última y más reciente canción, Padre. Así que escúchala de corazón a corazón.

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1: Mi hijo está entre la vida y la muerte, papá.
2: Es difícil entender todo esto, pero Dios sabe lo que es mejor para nosotros y para Esteban.
1: ¿Tú crees que la muerte de Esteban es lo mejor para nosotros? Papá, ¿qué locuras dices? Lo mejor para Esteban es que esté junto a su familia, que crezca sano y fuerte, que se case, que haga su vida.
2: Nuestros pensamientos no son los que Dios tiene, Eli. Y si Dios considera que lo mejor para Esteban es que esté en su presencia, nosotros no somos nadie para refutar a Dios.
1: Lo más lógico es que mueran primero los padres. Pero ver morir a un hijo debe ser lo más devastador que puede pasarle a una madre.
3: Mi amor, Esteban está listo.
1: ¿Listo para qué?
3: Para encontrarse con Dios en el cielo.
1: Pero yo no estoy lista. No digas que mi hijo se va a morir, no puedo soportarlo.
3: Mi amor, es muy duro lo que estamos viviendo. Yo pude entender que solo Dios nos puede dar la fortaleza que necesitamos para aceptar lo que venga.
1: Pues Dios tendrá que hacer un milagro. ¿Me oyen los dos? ¡Yo no voy a aceptar que mi hijo se muera!
4: Para la mayoría de la gente, la muerte es una experiencia temible que debe evitarse porque oscurece la existencia. Pero para otros, la muerte embellece la existencia porque es un nuevo comienzo que nunca tendrá fin. Jesús dijo, "Yo soy la resurrección y la vida. El que cree en mí, aunque esté muerto, vivirá. Solo hay una manera de morir y está en Jesús."
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1: El principio 4 en el cuidado de nuestros hijos es: motive a su niño. Los primeros maestros de un niño son sus padres. Motiva a su niño a aprender creando un laboratorio de aprendizaje en casa. No importa si es algo pequeño, tenga libros, enciclopedias, Biblia de niños y de adultos. Aliéntelos a aprender modelándolo usted, leyendo y continuando aprendiendo sobre todo la palabra de Dios. Pero este laboratorio de aprendizaje debe también ser interactivo y flexible. Por ejemplo, no desperdicies momentos en los que tu niño te hace una pregunta. Estos son momentos de enseñanzas invaluables. Mantengamos estos 4 principios: el cuidado de mí mismo, la nutrición, la guía y la motivación, anunciados en el cartel de nuestra mente.
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0: Con ustedes, Rebecca Knowles, del Ministerio Ronnie.
1: El apóstol Pablo insiste en la importancia de la oración cuando nos exhorta, oren sin cesar. Y también dedíquense a la oración, perseveren en ella con agradecimiento. Yo creo que la mayoría de nosotros entendemos que nuestra vida de oración individual es importante, pero hoy yo te estoy animando a que tú y tu cónyuge tomen tiempo para orar juntos a Dios. ¿Cómo puede el simple acto de orar juntos tener un impacto benéfico en tu matrimonio? Simple. Pensemos en lo que ocurre cuando una pareja oran juntos. Usualmente se tomarán de sus manos o se arrodillarán el uno al lado del otro. Esto crea un sentido de cercanía física. Mientras que un cónyuge ofrece la oración, el otro cónyuge tiene la oportunidad de escuchar las peticiones, las cuales revelan las preocupaciones, problemas personales y también las cosas por las que su cónyuge le da gracias a Dios. Este proceso crea una intimidad emocional donde los sentimientos son expresados que tal vez de otra manera no podrían ser escuchados. Y esta es solo un ejemplo de los beneficios de la oración en pareja. Las parejas que oran juntas se mantienen juntas.
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0: Santiago 5:16 dice, confiésense los pecados unos a otros y oren los unos por los otros para que sean sanados.
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0: Tú no lo sabes todo, fue la frase que me dijo alguien que me hizo recuerdo que soy vulnerable. Hay límites para tu conocimiento, habilidad y energía. Decidir ser vulnerable es arriesgado. ¿Sabes? Muchos piensan que sus líderes tienen un halo sobre la cabeza y que nunca están tentados a pecar de la misma manera que ellos. O peor aún, algunos líderes se lo creen. Pero cuando escondemos nuestras debilidades, surgen tres grandes problemas. Número uno, nuestras debilidades empeoran. Dos, nos volvemos deshonestos e hipócritas. Y tres, la verdad inevitablemente sale y la gente se desilusiona como resultado. La pregunta entonces es, ¿por qué entonces es bueno ser vulnerable? Permíteme compartir cuatro principios por qué es importante ser vulnerable. Número uno, es emocionalmente saludable. Mantener una imagen de perfección requiere enormes cantidades de energía emocional. Y esto trae estrés innecesario a tu vida, así que deja de fingir algo que no eres. Segundo, te hace más atractivo. Todo el mundo usa una o más máscaras y cuando elegimos tirar nuestras máscaras, sorprendemos a gente con nuestra autenticidad. Ser real es la manera más rápida de enamorarse de alguien. Tercero, te empodera espiritualmente. En Santiago 4:6 dice, Dios se opone a los orgullosos, pero da gracia a los humildes. Recuerde, el orgullo impide el poder espiritual. La gracia de Dios te empodera. Y cuarto, es una marca saludable de liderazgo. Solo seguimos a líderes en los que confiamos. El primer requisito para un liderazgo efectivo es la credibilidad. Y cuanto más honesto seas, más creíble te vuelves. Permite que pueda compartir un concepto importante. La vulnerabilidad es una de las virtudes esenciales para la credibilidad. Nadie es un superhumano y más temprano que tarde tu verdadero yo saldrá a la luz. Sabes, muchos piensan que la vulnerabilidad es una debilidad y este concepto ha llevado al fracaso a los más poderosos en la historia. Si hemos de tener éxito en el liderazgo, tenemos que ser completamente transparentes y vulnerables ante el Señor y también con nuestros prójimos. El amor a Dios y al prójimo se evidencia en la humildad que es demostrada a través de la vulnerabilidad. Permite que pueda hacer una oración contigo en este día. Señor Jesús, hoy vengo delante de ti con temor santo, confesando mis debilidades. Te ruego, Señor, que me des un carácter humilde, sincero.

0: sincero y transparente. Por ello, Señor, te ruego que quites las máscaras que me he puesto para presentarme tal como soy delante de ti y de mi prójimo. En el nombre de Jesús. Amén.
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3: Contemplado desde un punto de vista, nuestro mundo moderno parece el más amplio y abundante de los mundos. Los viajes en avión han eliminado prácticamente las distancias largas. La radio, la televisión, el internet han ampliado nuestros ojos y oídos. Podemos ver y oír cosas que ocurren al otro lado del mundo en cuestión de segundos. Los periódicos, libros, revistas, repletos de información, saturan todas las librerías. Cursos rápidos de educación científica se dan en todos los colegios. Conferencistas, predicadores, charlatanes y visionarios vemos de a docenas. Los lugares de diversión forman legión. Lugares donde gastar dinero y pasar un rato alegre superabundan. La vida del hombre común parece hoy la más rica, la más próspera, la más dichosa que haya conocido la humanidad. Sin embargo, mi amiga, mi amigo, podemos ver tintes sombríos en este que parece un cuadro luminoso. Suicidios aumentan cada año y especialmente en países más adelantados y ricos. Gentes con perturbaciones mentales necesitadas de tratamiento psiquiátrico se cuentan en la proporción de 3 en 5. Divorcios, abandonos, adulterios, infidelidades destruyen la mayoría de los matrimonios. Y hay un temor de violencia, de terrorismo, de amenazas de guerra, de colapso económico, de hambre mundial, de pestes incontrolables. Rodeado de innumerables actividades sociales y políticas, el hombre moderno, el hombre occidental, especialmente el habitante de grandes ciudades, ve secarse su alma y empobrecerse su corazón. Se siente penetrado por una especie de petrificación. Hay abundancia de comida. Hay abundancia de bebidas, hay abundancia de dinero, hay abundancia de productos de la tecnología, hay abundancia de viajes, de fiestas, de negocios. Lo que no hay, mi amiga, mi amigo, es abundancia de vida espiritual interior. Jesús vino para ofrecer lo que al ser humano moderno le falta: vida y vida en abundancia. En el Evangelio de Juan, capítulo 10, verso 10, hallamos estas palabras: el ladrón no viene sino para hurtar y matar y destruir. Yo he venido, dice Cristo, para que tengan vida y para que la tengan en abundancia. la vida abundante que ofrece Jesús es la vida del alma saturada de lo divino, lo sobrenatural. Se puede tener todo lo material, pero si no tenemos a Cristo, es como si no tuviéramos nada. En cambio, personas que no han tenido un gran desarrollo económico, pero sí tienen una relación personal con Cristo, viven vidas realmente felices. Sus hogares están llenos de luz, sus mentes están claras, sus corazones firmes, saben lo que quieren y hacia dónde van. Es que Jesucristo no vino a enseñarnos una religión, Él vino a darnos vida y vida en abundancia.
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4: Reflexiones para la vida. Pero tú siempre eres el mismo. Tú vivirás para siempre. Los hijos de tu pueblo vivirán seguros. Los hijos de sus hijos prosperarán en tu presencia. Salmos 102, 27 y 28. Dentro de los atributos de Dios existe uno que se denomina inmutabilidad. Este atributo se refiere a que el Eterno no varía en relación a lo que la palabra dice de Él. Dicho de otro modo, Él no es variable, sino veraz y sin dobleces. Cuando Él dice algo, eso lo realiza. No hay nada que pueda hacer cambiar de opinión al Padre cuando Él ya anticipadamente ha dado las directrices. Dentro de su inmutabilidad, estamos claros que Él no piensa de dos maneras diferentes o que en el camino se arrepiente de lo que ya estableció. Refiriéndonos a esa promesa de inmutabilidad, dice la palabra que la existencia de Dios es eterna, no sujeta a los tiempos, es decir, no tiene principio y no tiene final. El Señor nos promete protección cuando estamos debajo de sus alas. Así como los polluelos se pueden guarecer bajo las alas de su madre, nosotros podemos estar plenamente seguros cuando estamos bajo su cobertura. Cuando confiamos en el Padre de la Gloria, aunque acontezcan hechos que pueden alterar nuestra vida, Él nos asegura que está con nosotros. Nuestras generaciones siguientes también serán prósperas siempre y cuando confíen en el único que tiene el poder de cambiar las circunstancias y traer la bendición plena. Confiemos únicamente en el Padre de la Gloria. Dice la Escritura que en Él no hay mudanza ni sombra de variación. Cuando el Señor promete algo, no hay nada que lo haga cambiar de opinión. Que en este día puedas meditar en la inmutabilidad de Dios y camines con confianza dentro de su propósito eterno. Deseamos que el Señor te bendiga de una forma especial. Les habló Federico Quintana Guerrero.

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1: El juicio estaba llegando a su fin. Todas las evidencias estaban en contra del acusado. La sentencia de muerte caería sobre Carlos Chambers. Había matado a una mujer de 70 años de edad para robarle. Seguramente le darían cámara de gases. Pero el abogado acusador, queriendo confirmar más su tesis, tuvo la ocurrencia de citar la Biblia. Dios, dijo el fiscal, dice que el que derramare sangre de hombre, por el hombre su sangre será derramada. Con esto perdió su alegato, porque al citar la Biblia, la defensa pidió anulación de la sentencia y el juez tuvo que concederla. La ley dicta que no se puede citar la Biblia para acusar a un hombre en un país donde hay estricta separación entre el Estado y la religión. Por usar la Biblia, el fiscal perdió su caso. Amigo, he aquí un caso interesante. Ocurrió en un país donde ocurren toda clase de argucias legales raras y se presta para una fuerte reflexión. Un asesino merece la pena de muerte. No tiene ningún escape. Pero como se citó la Biblia para condenarlo, se pone en juego tretas legales y el hombre se salva. Vale, amigo, la pena preguntarnos en qué, al fin de cuentas, se basan las leyes humanas de todos los países del mundo para definir un delito. Si no puede citarse la Biblia en el juicio de un asesino, tampoco se la puede citar para condenar a un adúltero, o un mentiroso, o un ladrón, o un culpable de cualquier delito. Amigo, ¿son los 10 mandamientos encontrados en el Sagrado Libro los que fijan y establecen la moral humana? Si no hubiera Biblia, si no existieran los autoritarios 10 mandamientos, el hombre no tendría ley al cual sujetarse. ¿Cuál sería el resultado? Se regiría tan solamente por la violencia y la fuerza. Su única ley sería su propio antojo personal. Esa sería la ley. En los días previos al diluvio, nadie obedecía a nadie. No había ley, no había moral, no había norma de vida. Regía tan solamente la violencia. Cada uno se hacía su propia ley. Fue cuando Dios envió el diluvio para comenzar un nuevo pueblo. Los mandamientos de Dios son los que establecen la moral para el hombre. Y aunque no hubiera nada escrito, el asesinato siempre sería malo. El adulterio sería malo. El robo sería malo. Todo pecado sería malo. Lo que no está escrito en tablas de piedra está escrito en la conciencia del hombre. Y todos hemos violado esa ley. ¿Podrá haber salvación para el pecador? Sí, mi amigo. Para eso vino Cristo a la cruz, para pagar el precio de nuestra redención. Podemos acudir a Jesucristo. Él ya cubrió nuestro pecado. Por eso se llama Salvador. Ríndale su vida a Él.
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4: Día 49. De cierto, de cierto os digo, el que cree en mí tiene vida eterna. Juan 6:47. Todo es nuevo.
5: Si hiciste esta oración de fe, quiero que sepas que has comenzado una nueva etapa en tu vida. Empezarás a experimentar cambios, pero no temas. Todos los cambios que tendrás son para bien. De repente, volverás la vista atrás y dirás: increíble, cómo he cambiado. Lo que antes me gustaba, ahora no lo disfruto. Además, muchos de esos cambios serán radicales. Cuando Jesucristo está en tu corazón, significa que tienes un Salvador. Significa que pasaste a tener la vida eterna. Entonces, cuando partas de este mundo, tendrás la seguridad de que llegarás a la presencia de Dios. Quiero que sepas que tener a Cristo en tu corazón es una garantía de que ya no estás solo, de modo que ahora tienes a alguien que intercede por ti, se preocupa por tus necesidades y llena todo vacío que nadie podía llenar. Dios es tu Padre y promete estar contigo aunque te abandone el tuyo. Dios es tu amigo fiel, pues Él nunca cambia. Dios es tu sanador. Dios es tu redentor. Dios es tu todo. Celebra tu decisión y permite que Dios moldee tu corazón, sane tus heridas y puedas ser feliz en verdad. Te felicito porque fuiste valiente. Yo recibí a mi Jesús hace más de 14 años y te puedo dar fe y testimonio que ha sido lo mejor que me ha pasado. Le doy gracias a Dios por la persona que utilizó para mostrarme esa hermosa verdad y cambiar mi vida y la de mis hijas.
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0: Con ustedes, Rebecca Knowles, del Ministerio Roni.
1: Jesús dijo, donde hay dos o tres reunidos en mi nombre, allí estoy yo en medio de ellos. Se dice que las parejas que oran juntas se mantienen juntas, y es que el simple acto de orar en pareja trae muchos beneficios, incluyendo la cercanía física y la intimidad emocional. Sin embargo, la verdadera fuerza de la oración en pareja viene del acto de abrir la puerta de tu relación matrimonial a la influencia de nuestro Dios Todopoderoso. Nuestro Dios puede sanar las heridas de tu relación matrimonial que tal vez tú has intentado por muchos medios y no se han podido curar. Nuestro Dios Todopoderoso puede inspirarte, animarte, guiarte con soluciones en los conflictos matrimoniales que estás atravesando. Es nuestro Dios Todopoderoso el que puede llevarnos a una unidad como pareja que transciende cualquier esfuerzo humano. Es solo Dios el que puede darnos, a través de la oración y comunión con Él, los tres valores esenciales para atravesar cualquier situación, y ellos son fe, esperanza y su amor.
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2: En Lucas 5:5 dice, Maestro, respondió Simón, hemos trabajado mucho durante toda la noche y no hemos pescado nada, pero si tú lo dices, echaré las redes nuevamente.
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2: Dios muchas veces logra captar tu atención cuando experimentas un fracaso en tu vida. Él no pasará por alto tus defectos o solo te estará animando para hacerlo mejor la próxima vez. Él te dará la victoria en medio de tu fracaso si tú lo permites. Sabes, muchas veces tenemos que volver al mismo lugar donde hemos fracasado para poder experimentar una victoria. Pedro y sus compañeros habían trabajado toda la noche sin resultados, pero experimentaron el éxito al seguir estos cuatro pasos. En primer lugar, entrega el control. Para experimentar un cambio tenemos que darle a Dios pleno acceso a todo. En Lucas 5:3 dice, al subir a una de las barcas, Jesús le pidió a Simón, el dueño de la barca, que la empujara al agua. Entregar el control a Dios puede sonar obvio, pero si quieres la bendición de Dios en tu trabajo, Jesús debe tener el control total. En segundo lugar, prueba algo nuevo. Pedro era un profesional, había pescado toda su vida. Esa noche probaron todas las técnicas de pesca, pero fue un fracaso. En Lucas 5:4, Jesús le dijo, ahora ve a las aguas más profundas y echa tus redes para pescar. Pedro objetó, pero decidió probar las aguas más profundas. ¿Sabes? A menudo trabajamos como siempre lo hemos hecho y tenemos miedo de que Dios nos haga probar algo nuevo. En tercer lugar, obedece las órdenes. Es posible conocer todos los planes para el éxito, pero si no se obedecen y acatan las órdenes, se puede esperar más de lo mismo. En Lucas 5:5, Pedro dijo, pero si tú lo dices, echaré las redes nuevamente. Obedecer a Jesús siempre implica riesgo, pero es la única manera de salir del fracaso. Y finalmente, prepárate para cosechar. Si entregas el control, tomas el riesgo de probar algo nuevo y obedeces las órdenes, entonces prepárate para la victoria. En Lucas 5:6 dice, y esta vez las redes se llenaron de tantos peces que comenzaron a romperse. Toda la fatiga y la frustración de la noche anterior habían quedado atrás. Cuando cumples con la premisa, prepárate para la promesa, porque todo te saldrá bien. Permite que pueda compartir contigo un concepto importante. Si quieres que Dios bendiga tu trabajo, Jesús también debe tomar control de tu trabajo. Y déjame preguntarte, ¿cuántas veces le has dado el timón de tu trabajo a Dios? Sabes, a veces oramos, Dios, hazme exitoso y te serviré. Pero en cambio Dios dice, obedéceme primero y luego te haré exitoso. Dios no solo quiere que conozcas todas las reglas y mandamientos para que tengas más conocimiento intelectual. Él quiere que tú puedas experimentar su verdad y conocer los resultados de éxito que estos traen a tu vida. Hay cosas que solo experimentarás al obedecer lo que ya sabes. ¿Sabes? Cuando le das a Jesús el control de tu trabajo, haces lo que Él te dice que hagas, Dios también te dará la victoria y el éxito, y prepárate para una cosecha abundante. Permite que pueda hacer una oración contigo en este día. Señor Jesús, hoy vengo delante de ti para darte el control de mi vida, de mi trabajo, familia y futuro. Estoy dispuesto a probar algo nuevo y obedecer tus órdenes. Y estoy cansado de hacerlo a mi manera y te doy gracias porque me vas a bendecir. En el nombre de Jesús. Amén.
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4: Reflexiones para la vida. Te daré gracias, Señor, en medio de toda la gente. Cantaré tus alabanzas entre las naciones, pues tu amor inagotable es más alto que los cielos. Tu fidelidad alcanza las nubes. Salmos 108, 3 y 4. El agradecimiento es una de las virtudes que debemos cultivar en nuestra vida. Ser agradecidos nos permite tener a Dios a favor y comprobar su inefable amor y su gracia permanente. Cuando dejamos de ser agradecidos, los cielos se hacen de bronce y nuestras peticiones no llegan de manera expedita ante su presencia. El salmista en el capítulo de hoy destaca que agradecerá al Eterno y lo hará públicamente. Realmente el agradecimiento debe ser, más que una tarea diaria, un estilo de vida desde que nos levantamos y nos percatamos que el Señor nos ha guardado durante la noche. Nuestra alabanza debe ser pública, ya que los hechos portentosos de Dios deben ser destacados permanentemente. En nuestro día a día podemos estar seguros en lo grande y firme que es el amor del Eterno a nuestro favor. La misma fidelidad permanente del Señor nos da seguridad que no cambiará de parecer. Dios no se parece a nosotros que somos infieles. Él es 100% fiel y su amor hacia nosotros no puede ser dimensionado por la mente finita que tenemos. Deseamos que en este día el agradecimiento al Padre de la Gloria sea notable y que donde quiera que vayas puedas hablar de la fidelidad del Señor. Feliz y bendecida jornada. Les habló Federico Quintana Guerrero.
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1: Romanos 12:12 nos dice: alégrense en la esperanza, muestren paciencia en el sufrimiento, perseveren en la oración. Establecer una hora regular para orar juntos como pareja es muy importante. El impacto de la oración en nuestra vida se acrecienta cuando hacemos de la oración un hábito diario. Sin embargo, la hora más importante para orar juntos es cuando usted no tiene ganas. Cuando estamos enojados con nuestro cónyuge, la última cosa que queremos hacer es orar juntos. Sin embargo, es allí cuando aún más la fuerza de la oración en fe nos puede beneficiar mayormente. Si no pueden sentarse juntos a orar cuando están enojados, yo los animo a que oren a solas. Mi invitación es a que levantes a tu cónyuge en oración para bendición, que también le lleves al Señor tus preocupaciones, tus cargas, tus sufrimientos y que le pidas a Dios que te revele cómo tú también aportas al problema y así puedas comenzar un cambio en tus actitudes que al final cambiarán tus acciones y serán de inspiración para tu cónyuge. La próxima vez que te sientas enojado, decide orar y tu respuesta será más blanda. La oración es un conector divino que crea lazos y disuelve barreras.
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Proverbios para tu vida diaria. Confía en el Señor con todo tu corazón y no confíes en tu propia inteligencia. Busca la voluntad del Señor en todo lo que hagas y Él dirigirá tus caminos. No creas que eres tan sabio como para no tenerle miedo al mal. Honra al Señor y huye del mal. Así llenarás tu cuerpo con salud y vigor. Estas palabras de sabiduría fueron tomadas del libro de Proverbios en la versión

0: En Proverbios 16:3 dice, pon todo lo que hagas en las manos del Señor y tus planes tendrán éxito.
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0: No importa el trabajo que tú realices, ya sea de carpintero, empresario, vendedor, pastor o maestro, tu vida laboral es importante para Dios. Todos trabajamos más de 8 horas al día en alguna ocupación y en ella cumplimos el propósito de Dios para nuestra vida. ¿Sabes? El éxito es un concepto que gira en torno a cómo mides los logros en tu vida laboral. La definición de éxito es subjetiva y significa algo diferente para todos. Sin embargo, la Biblia nos da 4 claves para tener éxito en nuestro trabajo. En primer lugar, busca la guía de Dios. Necesitas algo más que solo trabajar duro para tener éxito. Se necesita oración y la guía de Dios. En el Salmo 25:4-5 dice, muéstrame la senda correcta, oh Señor, señálame el camino que debo de seguir. Guíame con tu verdad y enséñame. Las personas exitosas se dejan guiar, son enseñables y es por ello que debo de buscar la guía de Dios. En segundo lugar, persevera en lo que haces. La mayoría de la gente se da por vencido demasiado pronto. Las personas exitosas nunca renuncian a su sueño. En Proverbios 4:25-26 dice, mira hacia adelante y fija los ojos en lo que está frente a ti. Traza un sendero recto para tus pies y permanece en el camino. Se tiene éxito continuando y perseverando, porque el fruto siempre tarda en madurar. En tercer lugar, perfecciona tus habilidades. Si no tomas tiempo para afilar tu hacha, no podrás derribar el siguiente árbol. Desarrolla los talentos que Dios te ha dado. En Eclesiastés 10:10 dice, si el hacha pierde su filo y no se vuelve a afilar, hay que golpear con más fuerza. Todos los grandes personajes de la Biblia tuvieron y mantuvieron sus habilidades afiladas y nunca dejaron de aprender. Y finalmente, comparte las ganancias. El éxito y fruto de tu trabajo es una bendición de Dios y Él espera que tú compartas tus ganancias. En Proverbios 3:9-10 dice, honra al Señor con tus riquezas y con lo mejor de todo lo que produces. Así nunca te faltará ni comida ni bebida. Aquí hay una promesa y una premisa. Tú das al Señor parte de tus ingresos y Él te dará éxito en tu trabajo. Permite que pueda compartir contigo un concepto importante. Pon todo lo que hagas en las manos del Señor y tus planes tendrán éxito. Esta es una promesa increíble que todos podemos reclamar. Sin embargo, ten en cuenta que hay una premisa en esta promesa. Dios dice que debemos encomendarle nuestro trabajo para tener éxito en él. Dios enseña la importancia de perfeccionar nuestras habilidades a lo largo de la Biblia. Si te fijas en José, en Esther, en David, todos ellos fueron jóvenes que se dejaron enseñar y perseveraron a través de tiempos sumamente difíciles. ¿Sabes? Cuando Dios me da éxito en mi trabajo, Él también espera que yo sea generoso en dar. Es más, su palabra nos indica que es mejor dar que recibir. Mi agradecimiento se demuestra en la premisa de que nada de lo que tengo me pertenece y todo es una bendición de parte de Dios. Permite que pueda hacer una oración contigo en este día. Señor Jesús, hoy vengo delante de ti reconociendo que todo lo que tengo y soy es producto de tu mano en mi vida. Y hoy vengo a pedirte que puedas guiar mis pasos, perfeccionar mis habilidades y darme éxito en todo lo que haga. En el nombre de Jesús, amén.
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3: Día 38.
2: No temas ni te desanimes, porque el Señor tu Dios está en medio de ti como guerrero victorioso. Se deleitará en ti con gozo, te renovará con su amor. Sofonías 3, 16 y 17. Agrada a Dios en todo.
3: Todos tenemos luchas que se nos presentarán casi a diario. Aunque a veces hemos sido débiles y hemos fallado, en nuestro corazón lo que más deseamos es agradar a Dios en todo. Sin embargo, agradar a Dios en todo es renunciar a cosas que sabemos que no son buenas, tales como el adulterio, la venganza, el divorcio, la mentira, matar, robar, entre otras. Es más fácil agradar a Dios en las cosas sencillas, pero ¿qué me dices cuando estamos en alguna situación, algún vicio, y por más de que tratamos, no podemos renunciar? Sin embargo, no todo es preocupación. Debes saber que el único que nos puede ayudar a renunciar es el mismo Dios, a través de una decisión que tomemos tú y yo, pues Él ve y conoce nuestro corazón. El día que decidí dejar de fumar, hablé muy claro con mi Dios y le dije: Padre, a mí me gusta mucho fumar, pero quiero agradarte. No quiero ver sufrir más a mis hijas porque me vean fumar, pero yo sola no puedo. Quítame por favor el deseo y te prometo que nunca más lo vuelvo a hacer. Esa noche apagué el cigarrillo y no sentí nada diferente. Entonces al otro día ya no volví a sentir deseos de fumar y gracias a Dios pude dejar ese vicio que no solo me enfermaba, sino que le desagradaba por completo a Él. Mis amigos, la clave es una decisión, es dar el primer paso y Dios te respalda. Si todo se puede en Él, podemos hacer cualquier cambio.
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5: Amor es escoger dar entre todo lo bueno, lo mejor para el otro. Jesús nos amó así. Él ha podido escoger enseñarnos desde el cielo, pero escogió venir a la tierra. Él ha podido venir a la tierra a enseñarnos, a hablarnos de cómo vivir, pero Él decidió morir para darnos vida. El conjunto de dolores que Jesús sufrió en su camino al Calvario y en la cruz es llamado hoy la pasión de Cristo. El dolor muestra su pasión muestra su amor. Ese amor es el que define la Biblia como amor ágape. ¿Cómo entonces podemos nosotros, seres humanos egoístas, pretender o aspirar a sentir ese amor? La historia de la cruz no termina en la tumba, continúa en la resurrección. El Espíritu de Dios viene a morar en nosotros el día que somos llamados a ser hijos de Dios, y es ese Espíritu el que puede resucitar cualquier relación por muy muerta que parezca. El amor es escoger entre todo lo bueno que tenemos, lo mejor para nuestro cónyuge. Lo mejor que tú y yo tenemos es el Espíritu de Dios y la fuerza de su amor.
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0: En Efesios 6:14 dice, «Ceñidos vuestros lomos con la verdad, para que podáis estar firmes contra las acechanzas del diablo».
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0: A la edad de 4 años, el 90% de los niños han aprendido el concepto de mentir. Según los estudios realizados en el pasado, se estima que el 60% de los adultos no pueden tener una conversación de 10 minutos sin mentir al menos una vez. ¿Sabes? La razón por la cual la verdad es vista como un cinturón es porque la verdad es lo que mantiene unida a toda la armadura bajo la presión de la mentira. Por ello, Dios dice que el cinturón de la verdad es la primera pieza de armadura que te pones y que deberías ceñírtela a los lomos de tu entendimiento, según 1 Pedro 1:13. Entonces, estos son los beneficios del cinturón de la verdad. En primer lugar, el cinturón de la verdad produce libertad. En esta era postmoderna donde no hay absolutos, Satanás quiere desbaratar nuestro cinturón de verdad para dejarnos esclavos en un mundo de mentiras. El contenido de la verdad es revelada en las Escrituras. Jesús dijo en Juan 17:7, «Santifícalos en tu verdad, tu palabra es verdad». Por ello, al tener conocimiento de la verdad, puedo distinguir entre lo bueno y lo malo y vivir una vida completamente libre. En segundo lugar, el cinturón de la verdad combate falsedad. Una vez que una mentira rompe el cinturón y entra en la vida de un creyente, todo comienza a desmoronarse. Practicar la falsedad y la hipocresía abre la puerta al diablo en nuestras vidas al desastre. Durante un año, el rey David mintió acerca de su pecado con Betsabé y nada le salió bien hasta que se puso nuevamente el cinturón de la verdad. El cinturón de la verdad restauró su honestidad e integridad. Y finalmente, el cinturón de la verdad empodera tu profesión. Sin la verdad, la ciencia y todo el conocimiento humano se colapsan en conjeturas. Sin la verdad, el periodismo se vuelve noticia falsa. Sin la verdad, la política y los negocios se funden en reglas y juegos de poder. Entonces, como seguidores de Cristo, no tenemos vergüenza de presentarnos

0: de la verdad por el poder del Espíritu Santo. Permite que pueda hacer contigo una oración en este día. Señor Jesús, hoy vengo delante de ti para agradecerte por mostrarnos el camino, la verdad y la vida. Gracias por revelar tu verdad a mi vida a través del Espíritu Santo. Y hoy te ruego que puedas llenarme de tu verdad para no pecar contra ti y llevar una vida fructífera. En el nombre de Jesús. Amén.
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